0: domingo en la noche, y que este le agradeció el respaldo electoral brindado durante la campaña. El mandatario estadounidense también calificó a de la Espriella como un buen hombre y afirmó que es un honor para él que haya ganado tras haberle expresado públicamente su apoyo. En cuanto a las demandas de presunto fraude, el Procurador General de Colombia, Gregorio Hatch, ha respondido ante varios medios de prensa de forma reiterada sobre estas presuntas denuncias y subraya que cualquier señalamiento debe estar respaldado por pruebas.
1: Yo vengo oyendo esa palabra y esas expresiones desde hace un año. En ninguna de las elecciones que han sucedido aquí en Colombia en el último calendario electoral se ha probado, se ha demostrado, ha ocurrido con fuerza de prueba judicial, ningún fraude, ninguna manifestación de adulteración, ningún hecho que desdiga o manche la pulcritud y la pureza del proceso eleccionario. De manera que quien alega eso deberá probarlo en las instancias correspondientes y seguramente sus pruebas deben ser atendidas por los jueces del escrutinio o por los jueces del contencioso.
0: Asimismo, el concejal de Medellín, Andrés Tobón, por ejemplo, aseguró que fueron identificadas más de 400 mesas en territorio colombiano, donde afirma solo se registraron votos para el candidato de la izquierda, Iván Cepeda. Algo curioso y a la vez muy suspicaz. El dirigente afirmó que varias de estas mesas coinciden con zonas donde se habían denunciado presuntas presiones de las disidencias de las FARC y otros grupos criminales.
2: 446 mesas en todo el territorio nacional, donde el 100% de los votos se dirigió al candidato Iván Cepeda, representando 57.331 votos. Primer departamento con esta irregularidad, el departamento de Nariño, donde se presentaron 195 mesas. En el Cauca fueron en total 94 mesas. En Chocó, 95 mesas. En el Valle, fueron 31 mesas, en Risaralda, en Baupés, en Caquetá, en El Guaviare, en Santander, en Sucre. Aquí en Antioquia tenemos en Murindó y en Urrao mesas con el 100% de los votos dirigidos a Iván Cepeda. Y créanme que el número crece de manera exponencial. Todo esto es para denunciar, porque la democracia en Colombia sí, en esta ocasión tuvo una victoria, lejos de votos y voto fusil que efectivamente se realizó desde este grupo político. Esta vez nos salvamos, pero si no hacemos algo en contra, es posible conseguir en 21 días.
0: Pero en medio de la tensión política que deja esta elección presidencial del domingo pasado, el presidente Petro, quien está en Panamá, donde participa en los actos por los 200 años del Congreso Anfictiónico, escenarios de violencia.
3: Están en una polarización máxima, una posibilidad de estallido, de la desestabilización del corazón del mundo. Sabemos de la historia de Colombia, hoy es mitad y mitad. Cualquier triunfo es pírrico, así hubiera sido el nuestro, o sea el nuestro, pírrico. Y la gran responsabilidad que tiene el progresismo en Venezuela, en Colombia, en Perú y en toda la vieja Gran Colombia también, es garantizar la paz. Y está en cuestión, este es el momento. Yo creo que hay gente en el gobierno de los Estados Unidos que lo sabe, lo entiende. Menos en Colombia, pero también en Colombia hay gente que lo entiende porque ha leído los libros de historia. Miti, miti, alguien prende la candela y terminamos en un holocausto con centenares de miles de muertos.
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0: Con esta actualización aquí en Nuestra América, hacemos un recuento también de otras opiniones importantes sobre lo que atañe al nuevo presidente de los colombianos y a este panorama. En diálogo con Martín Noticias, el representante de los colombianos en el exterior, el doctor Alejandro Murcia, se ha referido sobre el candidato y hoy presidente electo Abelardo de la Espriella como un candidato inédito, libre de compromisos.
6: Bueno, yo creo que vamos a hacer historia en Colombia. Hay un candidato que rompió todos los esquemas, que se alejó de los grupos tradicionales políticos en Colombia, que es un independiente, que no aceptó alianzas, que no se alió con políticos corruptos ni con maquinarias. Se lanzó dándole una patada al

0: cambiando las reglas del establecimiento de 200 y pico años de historia democrática en Colombia. Hoy en día, seguramente, va a llegar con una votación que le va a permitir hacer un gobierno limpio, con los mejores, sin compromisos políticos, sin deudas, sin estar pagando favores, porque lo hizo solo y debe tener un reconocimiento inmenso, porque este abogado nos va a permitir continuar con lo que está pasando en América Latina, que acaba de pasar en Ecuador y que acaba de pasar en Perú.
1: El doctor Murcia le dijo a Martín Noticias, ¿cómo serán las relaciones entre Estados Unidos y Colombia ahora con la llegada de Edras Priella?
0: Pues se da una coyuntura sui generis. Vamos a tener un presidente que, aparte de ser colombiano, es ciudadano americano. Y tenemos un representante de los colombianos exterior, que soy yo, que aparte de ser colombiano, soy ciudadano americano de muchos años. El gobierno de los Estados Unidos se ha acercado a nosotros y nosotros nos hemos acercado a él en las últimas semanas. Yo tuve la suerte de estar en el Pentágono, reunido con el subsecretario de Guerra de los Estados Unidos, hablando sobre cómo sería el apoyo y la cooperación binacional en el próximo gobierno. Y ellos están muy dispuestos a darnos la mano, como lo ha expresado el presidente Trump públicamente en repetidas ocasiones. Vamos a comenzar directamente las comunicaciones amigables entre el gobierno de Colombia elegido y el gobierno de los Estados Unidos, porque hay muchos temas que tenemos que trabajar. El presidente Petro dijo que no quería que mandaran los deportados esposados en los aviones. El gobierno de los Estados Unidos le dijo, es por seguridad de los pilotos y por seguridad de los aviones. Entonces hay 2.000 detenidos en cárceles de migración que no los han podido deportar, porque ni de aquí para allá van los aviones, ni el gobierno colombiano acepta que los aviones vengan de allá para acá. Comenzando por ahí, solamente esas 2.000 familias están sufriendo. Pero además tenemos temas de cooperación internacional, tenemos temas de cooperación para las fuerzas militares, tenemos temas de asistencia militar en inteligencia. Tenemos que recuperar las relaciones ya. Para poder retomar el control del territorio, es importante ir de la mano con los Estados Unidos y con Israel, con quien en este momento las relaciones diplomáticas están cortadas. Como yo voy a estar en la Comisión Segunda, que es la Comisión de Relaciones Exteriores y Defensa, y seguramente estamos trabajando en ello, la lideraré. Vamos a buscar que desde esa Comisión de Relaciones Exteriores podamos liderar el proceso de la reconstrucción y, como ciudadanos americanos, la reconstrucción con las relaciones del gobierno Trump y además la construcción de las relaciones, reconstrucción de las relaciones con el gobierno de Israel.
1: Nuestro equipo de Radio Martí en Bogotá habló con el doctor Murcia sobre el castrocomunismo que tanto daño le ha hecho a Colombia por décadas y sobre lo que él haría como miembro de la Comisión de Relaciones Internacionales de la Cámara.
0: En 1994, en la Florida. Los últimos 14 años los he vivido en Texas, pero yo conozco de cerca amigos, compañeros que tuvieron que dejar todo en Cuba y que sus familias están pasando muy mal porque Cuba está en una situación de miseria, no de ahora, de hace muchos años. Tenemos en este momento una situación particular y es que llegó el sheriff a la región y el sheriff viene con toda. Está bombardeando campamentos de narcotraficantes, está bloqueando y haciendo interdicciones marítimas y destruyendo los barcos que llevan la coca hacia los Estados Unidos y otras partes del mundo. Yo creo que con los gobiernos de derecha que tenemos en América Latina hoy, con el apoyo del presidente Trump, yo creo que esa pesadilla de 67 años de miseria, de falta de alimentos, de trabajo, de salud, de educación, de lógica de pobrecismo que ha hecho el gobierno de los Castro en América Latina se termina más pronto de lo que nosotros creemos. Y ahí estaremos, no solamente como miembros de la relación de la Comisión de Relaciones Internacionales, sino como gobierno, apoyando todas las decisiones que tienen a acabar con ese régimen desastroso que ha puesto en la miseria a esa población, sino además ayudar en la reconstrucción de Cuba, en inversión extranjera, en reconstrucción de infraestructura, de salud, de vida. No tienen ni luz ni agua. Es una situación realmente difícil a la que hay que meter la mano porque solucionando los problemas políticos y sociales en Cuba, se

0: solucionan muchos problemas en la América Latina.
1: No habrá vencedores ni vencidos. No habrá retaliaciones.
2: Otro invitado que tenemos en nuestra América es el representante a la Cámara, José Jaime Uzcategui, quien ha resaltado el trabajo que se ha hecho para esta elección del candidato hoy presidente electo Abelardo de la Espriella.
3: Por supuesto, ya completando 4 años de desgobierno de Gustavo Petro, un presidente de izquierda radical, antidemocrático, autoritario, que hizo retroceder al país en varios frentes, y ahora con la esperanza que puede representar una nueva propuesta para fortalecer el Estado de Derecho en Colombia y no seguir por ese sendero que proponen los herederos de Petro, que podrían llevarnos a ser una segunda Venezuela o una tercera Cuba en la región.
2: Uno de los cuestionamientos iniciales que se le hizo al representante Uzcategui fue en el caso hipotético que Miguel Uribe Turbay, senador y precandidato presidencial, si no hubiera sido asesinado, ¿qué lugar estuviera ocupando junto a otras figuras que han corrido esta mala fortuna en Paraguay y Ecuador?
3: Miguel estaría seguramente en la contienda presidencial, un hombre joven, fortalecido en su parte académica, de buen manejo, de mucho carisma. Precisamente yo porto mucho la foto de él, porque este es un mártir de nuestra democracia moderna que no puede quedar en la impunidad. Gustavo Petro no ha explicado él qué hacía en la ciudad de Manta, en Ecuador, 2 semanas antes de este asesinato, cuando sabemos que los choneros, la estructura alias Fito, con la que se pudo haber reunido Petro en Ecuador, fue responsable junto a las FARC de este atentado, y aún no tenemos ninguna respuesta. Y yo recuerdo cuando lo visité en Estados Unidos que llevaba estas fotografías también, porque Fernando Villavicencio, candidato presidencial del Ecuador, que corrió la misma suerte, y son crímenes que están íntimamente relacionados, así como la del fiscal paraguayo Marcelo Pecci, que fue asesinado aquí en la ciudad de Cartagena. Pero estos son crímenes atroces que no pueden quedar en la impunidad, y por eso ya tenemos que lamentarlos, pero si estos 3 hombres estuviesen vivos, podríamos decir que habría más esperanza, porque eran personas que le estaban dando la batalla al narcotráfico, al terrorismo y al neocomunismo, que es el que nos plantea ese gran reto para Colombia en este momento.
2: El doctor José Jaime Uzcategui, representante a la Cámara, aquí colombianos con el respaldo a una propuesta como la de Abelardo de la Espriella para una Colombia diferente.
3: Nos alegra que la propuesta alternativa de Abelardo, de Paloma Valencia, que era la candidata del Centro Democrático, que no logró salir avante en esa primera vuelta, pero sí ganaron. Entre ellos dos, la sumatoria de votos está por encima del candidato oficialista, y eso indicaría que hay un grado de conciencia mayor al que estábamos pensando, pero aún así Petro está jugando sucio con los dineros del narcotráfico, con el presupuesto oficial, con la pauta y los medios oficiales, y estamos convencidos que ya sabemos que esas propuestas de cambio y esos discursos populistas que prometen pan para hoy pero hambre para mañana, ya el pueblo colombiano no traga entero por una propuesta que sea más institucional que autoritaria como la que el candidato de Petro.
2: Petro, al no reconocer los resultados de la primera y quizá la segunda vuelta, hasta ahora en el escrutinio electoral, así se refirió el doctor José Jaime Uzcategui.
3: Petro está acostumbrado a ganar con cara y con sello. Él pone todos estos mantos de duda sobre el sistema electoral colombiano, que es un sistema robusto, que se ha actualizado, que responde muy rápidamente. Nosotros en Colombia, en cuestión de horas, ya teníamos los resultados que, por ejemplo, el Perú se demoró varios días en definir con esta última elección presidencial. Entonces digo que él gana con cara y con sello porque se dedica a cuestionar el sistema. Si los resultados son favorables, los cuestiones al Congreso, y eso es exactamente lo mismo. Pero como su partido sacó muchos escaños en el mes de marzo para el Congreso, esos resultados sí los reconoció. Pero para eso están los jueces de la República Colombiana, porque es que no es el presidente, él se cree el comandante supremo de todo en Colombia, pero aquí hay separación de poderes y son los jueces junto a la registraduría que terminan avalando el resultado electoral, y eso nos tranquiliza.
2: Aprovechamos en este viaje a Bogotá para preguntarle también sobre la influencia

0: influencia de Cuba por décadas que ha tenido con Colombia.
1: En los procesos de paz, permanentemente favorecer los intereses de la guerrilla y el terrorismo. Llevamos décadas en las que ha habido financiamiento desde la isla a estas estructuras criminales en Colombia, que ya son guerrillas binacionales, porque hacen presencia incluso en Venezuela y otros países de la región, han servido de refugio. Hoy, los comandantes, los máximos cabecillas del ejército, el ELN, que es otro grupo terrorista, están en Cuba, a pesar de que esa negociación está suspendida. Entonces, por supuesto, tienen interés, pero por eso tenemos un agradecimiento como latinoamericanos, un agradecimiento especial con la administración Trump, porque ha sido de estas estructuras comunistas, socialistas, que en realidad van detrás de los recursos del narcotráfico, de la minería ilegal y de apoderarse, porque han sido propuestas caducas que ya han demostrado que llevan es miseria a los pueblos y no oportunidades de progreso. Pero aquí con Colombia ya están perdiendo la oportunidad, como lo hicieron ya con Venezuela en esta transición democrática que recién inicia, y que confiamos con las decisiones que se están tomando también para la isla desde Estados Unidos, haya también una esperanza para el pueblo cubano. Tenemos un gran partido, un partido fortalecido con casi 50 escaños en el Congreso de Colombia, recién electo, que se posesiona ahora el 20 de julio. Buena parte de la representación que yo tengo en Cámara junto a otros compañeros, más un grupo importante de senadores.
0: El representante de la Cámara, José Jaime Uzcategui, ha hablado con Martín Oticia sobre lo que espera del Partido Centro Democrático, su futuro y el presente también de su fundador, el expresidente Álvaro Uribe Vélez.
1: El presidente es un patriota, no ha dejado un solo día de trabajar por el país. Uno lo ve como podría estar como muchos otros expresidentes sencillamente dando conferencias internacionales, pero lo ve uno en las calles y en los campos de Colombia llevando sus mensajes de institucionalidad y de autoridad. Así que mientras que tengamos un general de muchos soles como el presidente Uribe y un equipo grande de soldados con nuevas generaciones también, porque me han permitido hacer una política diferente desde el Centro Democrático, este país tiene todavía mucha esperanza y muchas posibilidades de hacer cosas hacia adelante. Bogotá en unos años va a cumplir 500 años de fundación. Faltan unos años todavía, pero preparémonos para esa gran celebración, porque nuestras ciudades quincentenarias deberían demostrar un gran avance en estos años con desarrollo, infraestructura, conectividad, industria sin chimeneas, turismo, una cantidad de cosas por hacer en nuestras ciudades de América Latina, y somos por eso la región o el continente de la esperanza. Así que pongámonos a trabajar. Acá tienen varios soldados del Centro Democrático haciendo esa labor.
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0: También queremos presentarles en esta edición de Nuestra América una visión sobre el sector económico. En la ciudad de Cali, Cauca, se refirió en Martín Noticias sobre las peticiones al nuevo gobierno en su campo.
4: Nosotros tenemos hoy prácticamente una deuda de 253 mil millones de dólares. La última que hubo fue algo inverosímil en cómo se endeudó. Mirar cómo realmente vamos a alivianar esa deuda, porque esa carga impositiva de 4 pesos, 1.5 pesos se van a los intereses de la deuda. Es inviable el tema. Entonces, aquí miremos lo que pasó en Argentina. Estaba prácticamente llevando a un default donde le tocó pedir ayuda al gobierno americano, y el gobierno americano pues hubo una participación de 20 mil millones de dólares. Nosotros aspiramos a que este mensaje al mundo entero, que nos queremos salir adelante, pero también necesitamos ayuda internacional a aliviar esa deuda. Queremos que el gobierno comience a aliviar esa deuda, porque seguramente la carga no la podemos seguir pagando nosotros. Nosotros llevamos en estos momenticos, en dos

0: 12 años, llevamos exactamente cada un año y 3 meses una reforma tributaria. En 12 años estamos llevando más o menos 8.6 reformas tributarias. Eso ya no lo aguantamos nosotros como empresarios. Ya la carga impositiva para nosotros es muy fuerte. Entonces necesitamos realmente generar incentivos. Libertad de mercado, ¿qué significa? Podemos competir. Podemos competir, no vamos a decir nosotros tenemos una gran apuesta a ofrecerle al mundo, pero necesitamos crecer en algo, que es lo que no hemos crecido. Mire la diferencia con los japoneses. Los japoneses sin esmeraldas, sin café colombiano, sin diamantes, sin petróleo, sin hierro, pero con una mentalidad distinta, una mentalidad de poder, le demostró al mundo de que podía hacerlo. Nosotros necesitamos también un gobierno que se comience a construir una ruta de educación financiera para los jóvenes. Los jóvenes tienen una gran oportunidad si el gobierno comienza a concientizarse lo que realmente necesita nuestro futuro.
1: Un punto que ha resaltado es el saneamiento de las finanzas del Estado colombiano y una potencial reducción que tendría que hacer sobre el gasto público.
0: Erradamente, el doctor Iván Cepeda, y lo digo erradamente, que a veces es muy fuerte, muy bravucón con los ciudadanos, con los empresarios, pero muy débil y complaciente con la delincuencia, dice que la propuesta de reducir en un 50 y un 60% el tamaño del Estado es porque este sector quiere eliminar la institucionalidad. No es cierto. Nosotros tenemos un exceso. En estos momentos, la administración Petro creó 550 mil puestos nuevos de trabajo. Es una cosa loca. Prácticamente son colas. Hay pico y placa para los trabajadores del Estado, simplemente coercionando el voto de todos los colombianos. Es un tema que no tenía hace 4 años, por eso ellos no están perdidos. Ellos no están perdidos. Hemos hecho un gran trabajo, nos hemos defendido, pero en este momento la reducción del Estado es una de las apuestas y una de las propuestas del doctor Abelardo de las Pedias, que ha dicho, es necesario, si no, no vamos realmente. El ajuste tiene que ser por el gobierno. Ese es el ejemplo que nos tiene que dar a nosotros. Nosotros estamos dispuestos a poner, todos ponemos, pero el gobierno no puede seguir de sinvergüenza gastándose los recursos en más embajadas y en más territorios. Crearon nuevas embajadas en África y nosotros no tenemos ni siquiera una comunicación con África. Nosotros tenemos que realmente fortalecer nuestros puertos, donde vamos a poder nuestros productos comerciales, donde nuestros aeropuertos, donde vamos a llevar nuestra apuesta, pero sin duda tenemos que decirle al mundo entero que los colombianos tenemos que comenzar a creer que hay un cambio de mentalidad. Y eso es lo que estamos apostando al próximo gobierno.
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3: Abogadas y abogados están procediendo a impugnar 33 mil mesas en todo el país. Una por una deberá ser objeto del escrutinio. Y para eso, llamo a todo nuestro grupo y dispositivo de vigilancia electoral a que esté atento del escrutinio de cada una de esas mesas, sus actas y sus resultados.
1: Queremos compartir con ustedes también la impresión de Daniel Reisbeck, ex candidato a la alcaldía de Bogotá y analista político, de lo que pudieran ser estos primeros días de Abelardo de la Espriella.
4: A mí me parece que es la clásica reacción de la extrema izquierda. Ellos son demócratas, pero solo cuando ganan. Cuando pierden, cuestionan los resultados, quieren generar caos. Han inclusive amenazado con violencia antes de las elecciones. Entonces, pero me parece que el preconteo es bastante nítido, el escrutinio también. Entonces me parece que realmente no hay chance, en términos numéricos, de que se pueda revertir el resultado. El presidente es Abelardo de la Espriella. El déficit se ha exacerbado bajo Petro, pero es histórico. El último año sin déficit neto en Colombia fue en 1993. Entonces, realmente estamos en un punto donde el gobierno se tiene que apretar el cinturón y los gastos tienen que coincidir con los ingresos del Estado. Entonces, necesariamente tiene que haber recortes al Estado. Y número dos, hay una crisis de seguridad. Los grupos armados, FARC, ELN y demás, controlan y amenazan más del 70% de los municipios, según la Defensoría del Pueblo. Entonces, hay que recuperar ese territorio. Y eso se vio también en las elecciones, en muchos de los lugares que controlan estos grupos armados, obligan a la gente a votar y por eso el candidato comunista Cepeda sacaba 80-90% del voto en muchas de estas mesas de votación, lo cual claramente apunta a un voto fusil. Pues ahí la buena noticia es que el Congreso en Colombia históricamente siempre es gobernista. Entonces, gane quien gane, los congresistas siempre se alinean. Hace 4 años, tanto el Partido Liberal como el Partido Conservador terminaron en la coalición de Gustavo Petro, que es un socialista marxista. Entonces, eso no debe sorprender. Por otro lado, los congresistas deben entender que hay un mandato bastante claro para el programa de Abelardo Laspreya. Entonces, si les interesa el futuro del país, pues deben colaborar para que eso se, digamos, tramite por el Congreso de la manera más transparente posible.
1: Terminamos así esta edición de Nuestra América. Asistencia técnica Tony Simón y Danilo Fuentes Cortés. Producción Hernán Llanes y César Grajales. Voz informativa Ricardo Espinosa. Gracias por acompañarnos. Les esperamos en una próxima emisión.
5: Especialmente dirigirme a aquellos que no votaron por José Manuel y por mí. Quiero decirles algo desde lo más profundo de mi alma. Esta también es su victoria. Porque la democracia funciona precisamente cuando el pueblo decide libremente y sus libertades serán protegidas. Sus derechos, aun cuando no hayan votado por mí, serán respetados. Jamás tendrán que temer por pensar distinto.
6: Desde los estudios de Martín Noticias, a esta hora, noticias de Cuba. La presidenta de México, Claudia Sheinbaum, dijo que su país quiere reiniciar pronto el envío de petróleo a Cuba de manera comercial y con empresas particulares. Sheinbaum no precisó cuándo podría México reiniciar estos envíos de petróleo a la isla, que solo produce el 40% del combustible que necesita y depende de las importaciones para sostener su deteriorada red eléctrica.
7: Estamos trabajando en ello, principalmente a través de, no es que se haya reiniciado, pero el mecanismo sería a través de empresas particulares que tienen el permiso para llevar el combustible a Cuba. Entonces está trabajando ya desde hace un tiempo en ello y pues esperamos que se pueda reanudar pronto. De manera comercial, no es un tema humanitario, sino de manera comercial. Lo humanitario sigue, el apoyo humanitario sigue. Con las nuevas características que aprobó el Congreso y el gobierno de Cuba, pues a partir de ahí puede haber pues mayor relación comercial con empresarios mexicanos en Cuba.
6: La estatal Petróleos Mexicanos, la más importante fuente de suministro de crudo mexicano a Cuba, hizo un último envío en enero pasado. Los envíos de petróleo mexicano se suspendieron tras el anuncio de la administración de Trump de imponer aranceles a los países que mandaran combustible a la isla.
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6: Están escuchando Noticias de Cuba, una producción de Martín Noticias. 5 economistas cubanos en el exilio anunciaron la elaboración de una propuesta para una eventual transformación de la economía de la isla. El proyecto denominado Cuba Transformación es desarrollado por los economistas Mauricio de Miranda Parrondo, Pedro Monreal González, Omar Eberleni Pérez Villanueva, Ricardo Torres Pérez y Pavel Vidal Alejandro, con el apoyo de Cuba Story Group y el Observatorio sobre Economía Cubana. El grupo sostiene que una transición exitosa requeriría cambios graduales y ordenados que conduzcan a una economía social de mercado, sustentada en un Estado democrático de derecho. El esquema de trabajo contempla 3 etapas, una primera fase de estabilización y medidas de emergencia, una segunda de recuperación productiva e institucional y una tercera orientada al desarrollo de mediano y largo plazo. En la actualidad, el equipo se concentra en la primera etapa debido a la urgencia de corregir los desequilibrios macroeconómicos y atender los problemas más inmediatos que afectan a la población. Omar López Montenegro, analista cubano, apuntó.
9: En Cuba, el concepto predominante es la economía política. Por lo tanto, la economía está regida por la política, y para que haya un cambio económico tiene que haber un cambio político. Y el problema fundamental de la economía cubana es el monopolio del Estado sobre la actividad económica del país.
6: La Fundación Nacional para la Democracia anunció el lunes que los presos políticos cubanos Félix Navarro Rodríguez, Luis Manuel Otero Alcántara y Michael Castillo Pérez El Osorbo fueron seleccionados entre los ganadores de los premios a la democracia 2026 en reconocimiento a su defensa de las libertades fundamentales y su oposición a las restricciones impuestas por el régimen de La Habana. La organización, establecida desde 1983, señaló que los tres cubanos fueron distinguidos por el impacto de su activismo en favor de la libertad de expresión y la participación ciudadana. Según la Fundación Nacional para la Democracia, el coraje como presos políticos y artistas disidentes de Navarro, Alcántara y Castillo Pérez ha desafiado el control del régimen cubano sobre la expresión pública, ha inspirado una mayor participación ciudadana y ha puesto al descubierto el miedo que se esconde tras la censura estatal. Soy José Luis Ramos, Martín Noticias.
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11: Saludos amigos, bienvenidos a Las Noticias como son, a esta tertulia de Las Noticias como son que producimos acá en los estudios de Radio Martí en Miami, mi colega José Luis Ramos y quien les habla, Amado Ken. Saludos.
6: Saludos a todos, bienvenidos. Aquí está la tertulia de Las Noticias como son. Y hablando de la tertulia, Amado, quiero aprovechar para devolverle saludo a muchas personas que escriben en YouTube, pero a veces no hay tiempo para leer todos los comentarios. Sí, para saludar a algunos de ellos. Por ejemplo, Manuel López Unidos nos manda saludos desde México. Tenemos muchísima audiencia reportada y pidiendo precisamente ser miembro de Las Noticias como son a través del website. Revise para que usted vea. No sé si es porque José Luis Tan Estrada se ha encargado de eso, de buscar invitados o seguidores del programa. Y también quiero saludar a una persona que vive en San Petersburg. Es una familia. Muy frecuente sus reportes de sintonía. En fin, desde la Punta de Maicí al Cabo de San Antonio y, como decía ayer Omar López Montenegro, a nivel internacional.
11: Qué bueno. Esa es la grandeza del Internet. Uh-huh. Esa es la grandeza de poder llegar a través del Internet al mundo entero, porque todo el que tenga acceso a Internet puede ver las noticias como son en cualquier

0: internet. Uh-huh. Esa es la grandeza de poder llegar a través del internet al mundo entero, porque todo el que tenga acceso a internet puede ver las noticias como son en cualquier... Basado en esto, hay una noticia que no tiene relación, porque no son sanciones que impone el gobierno, pero la Corte Suprema de los Estados Unidos le ha dado vía libre a ExxonMobil. ExxonMobil, para que tengan una idea, ExxonMobil es una vamos a decir, un monopolio de combustible, un monopolio de gasolina acá en los Estados Unidos, de que mueve, extrae petróleo, todo. Es una, como Coupé, vaya, vamos a poner algo parecido a Coupé, pero una de las grandes, las transnacionales acá en Estados Unidos, ExxonMobil, que le ha puesto una demanda a Cimex. Esto estaba ya en una corte, pero la Corte Suprema ahora sí dio vía libre para que se pueda demandar. Así que una noticia relacionada.
1: Miguel Díaz-Canel presenta a Vietnam como referente de las reformas que llegan en medio del colapso económico.
0: Esto es interesante porque hay muchos economistas que dicen que una de las formas de salir de la crisis es aplicar el modelo chino o el modelo vietnamita. Hay algunos que se inclinan más por el modelo vietnamita.
1: Desde hace mucho tiempo la gente insistía, o los analistas hablaban de o China o Vietnam.
0: Sí, señor.
1: Perdóname, incluso muchos se lanzaban. Decían que le gustaba a Raúl el modelo vietnamita.
0: El La Habana, y parece que ahora, después de las medidas anunciadas, y parece que se está tomando como referente, ¿no? Vietnam.
1: Y no hay manera de seguir viviendo así. Crecen los desafíos al régimen en toda Cuba. Sí, vecinos, señor, de Guanabo y de otras partes también, pues han salido a protestar.
0: Hace muy bien el diario 14 y medio en poner este titular y esta nota, porque realmente las protestas son cada vez mayores en todo el país, y ya no es solamente que salen a la calle a tocar canal. Ahí están, ahí, y ahí es donde vamos a protestar. Y
1: ¿a quiénes tenemos hoy?
0: Tenemos a Joanny Sánchez, como todos conocen, Joanny Sánchez, una de las tertulianas de este día, de este martes, directora del diario digital 14 y medio, y además yo siempre se lo recomiendo. Sigan su caminatas por La Habana, Andarina Sánchez se ha puesto ella, se autodenomina. Sigan sus caminatas por La Habana, que realmente son sumamente interesantes. También tenemos a José Luis Tan Estrada, guayano, periodista en México en este momento, y es uno de los tertulianos de las noticias como son. Así que con Joanny en La Habana, José Luis en México, Juan, tertulia. Me dicen que Joanny,
1: hemos perdido, sí, el contacto.
0: Ya la tenemos. Ya la tenemos nuevamente.
1: Joanny Sánchez, bienvenida. ¿Qué tal?
2: Sí, aquí estoy. Disculpen la caída de las telecomunicaciones, pero estamos en apagón desde hace más de 15 horas. Aprovecho para saludar a los colegas, a la audiencia y también al periodista Tan al otro lado de la línea.
0: Como no, hablaba yo de tus caminatas por La Habana. Que bueno, que a veces se interrumpen porque no te dejan salir, pero generalmente sales a caminar La Habana.
1: José Luis Tan Estrada, tocayo. Saludos. ¿Qué tal? Bienvenido.
3: Un saludo, tocayo, un saludo para Amado. Siempre un placer compartir con Joanny por acá en Espacio, en las tertulias. Como siempre, un saludo especial para el entunado allá desde Las Tunas, también para esa fiel seguidora de las noticias, esa señora que recientemente cumplió 80 años desde el municipio de Florida, Camagüey, y también un saludo para Jugular desde Australia y para Mireya desde Alemania, que siempre me nos reportan la sintonía desde un lugar de aquí de La Mancha, de Ciudad de México.
0: Australia y Portugal. Qué
1: bueno. Por eso hablábamos de la audiencia internacional.
0: Alemania y Australia, interesante. Sí, señor.
1: Bueno, luego de que el régimen cubano presentara la semana pasada un paquete de 176 reformas que vendió como la transformación económica más amplia en décadas, y de que Estados Unidos las definiera como señales de humo destinadas a proyectar una falsa imagen de apertura, mientras La Habana mantiene intacto su control político y económico, pues el martes llegó la respuesta de Washington a la farsa de apertura del castrismo con nuevas sanciones impuestas por el Departamento de Estado e instituciones adscritas a GAESA. Así, en un comunicado firmado por el secretario de Estado Marco Rubio, la administración Trump impuso sanciones al Banco Financiero Internacional, la empresa logística Almacenes Universales S.A., la empresa de exportación minera Geominera S.A., la firma de inversiones Rafin S.A. y el bastión siderúrgico de La Habana, la empresa siderúrgica José Martí, la conocida Antillana de Acero. Asimismo, la Casa Blanca dictó sanciones contra la esposa de Alejandro Castro Espín,

Lilian Rueda Cardero, identificada por la Oficina de Control de Activos Extranjeros, la conocida OFAT, como vinculada al régimen. Parte de la familia de Rueda Cordero.

0: es a Cuba.
1: Bueno, pues yo decía al principio del programa que además, en una nota que se relaciona, la Corte Suprema de los Estados Unidos ha fallado a favor de la ExxonMobil. Confiscó, se robó, como dice la ley Hans Burton, se robó Standard Oil, una empresa estadounidense que, por supuesto, era una de las filiales de la ExxonMobil. Y por eso le están poniendo una demanda a Cimex, porque es la corporación que tiene que ver con la distribución de combustibles dentro de Cuba.
0: Antes de pasar a escuchar la...

0: Que por supuesto era una de las filiales de la ExxonMobil, y por eso le están poniendo una demanda a Cimex, porque es la corporación que tiene que ver con la distribución de combustibles dentro de Cuba.
1: Antes de pasar a escuchar, la entidad bancaria absorbida por Gaesa hace una década gestiona transacciones con compañías extranjeras que operan y fuera de Cuba.
2: Juan
1: y
2: Sánchez, tú. Escampa. Para el castrismo no escampan las sanciones, y hay que leerlas tal y como lo han dicho ustedes, colegas, como una respuesta al paquete de 176 medidas que presentó la semana pasada el oficialismo como una reforma económica prácticamente para refundar la nación de punta a cabo en el área financiera, productiva, de distribución de la propiedad y la producción también de bienes y servicios. Sin embargo, cuando uno lee detenidamente estos 176 puntos, se da cuenta que sin el apoyo de Washington, la mayoría de ellos no tendría la mínima posibilidad de implementarse. Y eso lo estamos viendo ahora con estas sanciones. ¿Para qué sirve hablar de que las empresas estatales van a pasar a propiedad mercantil y se van a abrir si esas empresas nacen ya sancionadas? Están marcadas por el Departamento del Tesoro y están también enfrentando incluso algunos litigios legales. Por eso yo creo que la respuesta de Washington en este caso no solamente es la frase muy buena de que estas reformas son señales de humo, sino de que hay que contar con la Casa Blanca para poder echar a andar ese paquete medianamente, para que pueda implementarse. Y claro, pues se ha hablado del lado allá de reformas políticas, que del lado acá no han avanzado. Además, estas sanciones anunciadas este martes van contra empresas muy importantes. La propia Antiana de Acero, si la memoria no me falla, hace unos años asesoramiento ruso. Se trata de una industria importantísima. No sé si alguno de ustedes ha estado en ese lugar, pero eso es prácticamente una pequeña ciudad dentro de la ciudad. Y hace unos años era el principal consumidor de energía eléctrica de la capital cubana. O sea, es una industria poderosa, poderosa. Y sin embargo, una vez sancionada, su capacidad de movilidad, de reformarse, renovarse y abrirse, es muy limitada. Por tanto, no escampan las sanciones, y esas sanciones no solamente están queriendo decir no vas a ganar dinero a través de Gaesa, a través de Emporio, que lo controla todo, sino que no lo vas a hacer si no haces reformas políticas.
0: Yo creo que ese es el mensaje, ¿no? El mensaje es, o sea, el gobierno cubano anuncia sus llamadas, y estoy haciendo la seña para los que nos escuchan en radio, entre comillas, sus llamadas reformas económicas, y Washington responde con sanciones. Lo que, por supuesto, nosotros no tenemos ninguna información privilegiada, pero el mensaje es, esas reformas tienen que venir con algo más, no solamente eso, es lo que nosotros queremos. Me parece que, como dice Giovanni, por ahí van los tiros.
1: Sí, señor Tan.
3: Sí, realmente coincido también con ustedes, ¿no? Y es que es un mensaje de Estados Unidos diciendo, con las reformas esas económicas, o también hago una entre comillas, esas reformas, no nos convence de que hay un cambio en la isla, y esto está sujeto a las mismas presiones. Primero viene una reestructuración de ministerios, y ya la gente dijo, bueno, si reestructuran los ministerios van a venir algunas reformas, ¿no? Porque cómo van a organizar todo ese reguero que han armado, y estas reformas económicas que al final no hay para el cubano de la crisis, ¿no? Y además, lo otro es también, como decía Giovanni, todo tiene que pasar por la mano de Estados Unidos. Ahora mismo no estoy seguro que ningún capital extranjero, ningún inversionista extranjero va a ir a invertir a hacer que sea un Rappi, una comida rápida esta. Hasta también eso liberaron en Cuba, porque hay muchas sanciones por parte del gobierno de Estados Unidos, y nadie se va a arriesgar a hacer esto, y mucho menos en el sector turístico que está en la debacle. Y lo otro es que esta sanción, que incluye también a la mujer del tuerto, como le dicen, ¿no? Uno de los principales cabezas pensantes de la inteligencia cubana, también es un mensaje claro para la familia y todo lo que tenga que ver relacionado con la cúpula del poder de la dictadura cubana.
0: Dice, vamos.
1: Bueno, pues Miguel Díaz-Canel ha presentado a Vietnam como referente de las reformas que llegan en medio del colapso económico. Aprovechó la visita a Cuba, como tú decías, Amado, del canciller.

canciller vietnamita, para reivindicar el modelo de reformas impulsado por Hanoi, presentándolo como guía para las transformaciones económicas que el régimen asegura estar emprendiendo en medio de la peor crisis que atraviesa la isla en décadas. Durante este encuentro celebrado en la sede del Comité Central del Partido

0: económicas que el régimen asegura estar emprendiendo en medio de la peor crisis que atraviesa la isla en décadas. Durante este encuentro celebrado en la sede del Comité Central del
1: Partido, ¿están yendo a Cuba o si ellos quieren adoptar un modelo vietnamita? Eso es una buena pregunta, yo no tengo la respuesta. Johanny Sánchez.
2: Sí, cada vez que yo escucho de boca de expertos incluso recomendar el modelo vietnamita, me deprimo porque eso es multiplicar por cero las ansias de libertad. Un partido único en ambos casos, tanto en Vietnam como en China, con una represión que en el caso de China, por ejemplo, todavía no se conoce siquiera el número de víctimas de la represión contra los manifestantes en la plaza de Tiananmen. Está claro que lo último que yo quiero para mi país es un modelo chino o vietnamí. Hicieron esos cambios, esas transformaciones económicas en el siglo XX. Estamos viviendo un momento muy diferente. La globalización, la hiperconectividad, a pesar de las limitaciones que tenemos aquí, la gente se siente universal, sabe cómo vive su primo en Hialeah, cómo vive su tía en Berlín o cómo vive su hermano en Uruguay. Y está claro que quieren no solamente poder ir a comprar a un mercado sin tantas zozobras, sino también participar en la vida política del país, criticar, disentir, y eso bajo un modelo vietnamita o chino no se podría. Paralelamente a eso, quiero recordar que hace unos años, me encantaría tener el dato exacto, pero hace unos años vino un alto funcionario de Vietnam y prácticamente le echó una arenga, un alón de orejas a los funcionarios cubanos por no haber implementado los cambios. El hombre, creo que incluso su discurso no fue reproducido íntegramente, cortaron esa parte. Yo digo, ¿cuántos años hemos perdido desde ese momento acá? Quizás un lustro o una década, no recuerdo bien, pero ya desde entonces se estaba diciendo esto del modelo chino y vietnamita y ni siquiera se había tomado en cuenta aquí.
0: Sí, es cierto. Dice Pedro Benítez, Vietnam entró en las reformas con ventajas que Cuba no tiene. Fuerza de trabajo grande y en crecimiento, abundante tierra para cultivos, bajos niveles de emigración y recuperación del fluido eléctrico después de la guerra. Cuba tiene que empezar por arreglar el gran problema de la electricidad. Lo otro veremos.
1: No, yo creo que no hay comparación, pero bueno, yo no soy un economista ni soy un experto. José Luis Tan Estrada, contigo tu comentario. No,
3: algo es que Díaz-Canel intentó justificar que estas medidas las iban a hacer de una manera u otra, porque venían desde los primeros lineamientos del partido. Estamos hablando hace más de 10 años, se demoraron para implementar esto. Y lo otro es que los vietnamitas, por ejemplo, en Camagüey, toda la producción arrocera, la principal producción arrocera es de Vietnam, y no de ahora, hace más de 10 años. Incluso trajeron aquellas camionetas abiertas atrás, famosas, que al final se los cogieron los jefes, pero para sembrar arroz y toda la maquinaria y toda la producción. Y consigo, como decía Giovanni, implementar un modelo como el de China y Vietnam es hacer lo mismo, ¿no? La misma represión, la misma falta de libertades, la misma concentración de la riqueza y cero libertades. Incluso hay algo más allá, y es que hace unos días me dijeron que incluso los fiscales provinciales están yendo a Vietnam a recibir cursos y a intercambiar conocimiento.
0: Aprenden vietnamita.
1: Bueno, sí, hemos aprendido ruso, mandarín, ya somos políglotas.
3: A reprimir en vietnamita.
1: Sí, ya somos políglotas, ya. Vamos a la próxima.
0: La ola de protestas contra los apagones, la falta de agua y el agravamiento de la crisis sigue extendiéndose por toda Cuba. Así reporta el diario 14 y medio. Los cacerolazos son ya una escena habitual en los barrios, incluso a plena luz del día, pero el descontento ha comenzado a trasladarse también a las sedes gubernamentales, donde cada vez más ciudadanos exigen explicaciones ante el deterioro de sus condiciones de vida. Y hace referencia al 14 y medio, a los vecinos de Guanabo, que salieron ante la sede del Poder Popular, y en Santiago de Cuba, la Casa Museo del Mártir Orlando Pantoja, la incendiaron.
1: Sí, señor. Yo creo que si hay alguien que nos puede explicar muy bien cómo está la gente, cómo está el, digamos,

0: la Casa Museo del Mártir Orlando Pantoja la incendiaron.
1: Sí, señor. Yo creo que si hay alguien que nos puede explicar muy bien cómo está la gente, cómo está el, digamos, protestas.
0: Y sobre todo, Joanny, que van ante la sede del Poder Popular. Son cuestiones inéditas.
1: Exactamente, exactamente.
2: Evidentemente, la protesta popular está evolucionando, está escalando e incorporando nuevas formas también. Esta misma protesta de Guanabo que ustedes contaban, además de reclamar acceso a agua, electricidad, los vecinos se quejaban de que ellos mismos, de su bolsillo, habían tenido que comprar una batería, lo que aquí llamamos por la marca que es la más común en el mercado, un EcoFlow, para suministrar energía al policlínico para que pudieran hacer lo básico. Y eso coincide con una historia que escuché en un tri. La mujer se quejaba de que en su barrio estaban recogiendo dinero para pagarle a un camión que recoja la basura, los desechos. Y a eso se une también que ya en algunos puntos de Centro Habana hay guardianes de esquina, gente que los vecinos le pagan, no solamente para que cuide la cuadra durante la noche por la inseguridad, sino para que evite que la gente de otras partes eche basura. Y fíjense cómo el Estado se va replegando, se va deshaciendo de responsabilidades que caen sobre los hombros de las personas, y eso tiene muy molesta a la gente también, porque está claro que ni la recogida de basura, ni el sistema sanitario, ni la inseguridad se pueden sostener o enfrentar en el caso de la delincuencia, cada uno por su lado, en pequeñas porciones. Quien tenga dinero lo logra y quien no, pues se queda fuera.
1: No, y además de esto, me parece la gestión particular me parece genial. ¿Por qué? Porque le permite a las personas juntarse para vivir en un entorno mejor. Yo creo que eso es genial, aunque no es lo correcto, no es lo normal, pero bueno, es genial desde el punto de vista de composición social de las personas, ¿no? Que se unen para lograr un bienestar de ellos mismos. Me parece chévere que eso suceda. Lo que pasa es que aquí lo que se está demostrando una vez más es la incapacidad. Yo sé que van a decir, ahora tú te das cuenta, no, pero lo tengo que repetir, es la incapacidad que tiene el gobierno. Si las personas pueden juntarse y alquilar un camión, ¿por qué el Poder Popular, por qué Comunales no puede pagarle a ese camionero y determinar un lugar donde botar esa basura? ¿Por qué no lo puede hacer? ¿Por qué no lo puede hacer el gobierno? Y particularmente diciendo que la responsabilidad está en los territorios, está en los gobiernos locales. Entonces, bueno, denle presupuesto a esos gobiernos locales para que le puedan pagar a esos camioneros y botar la basura y hacer una gestión local importante, digo yo.
0: Si le responden a su pregunta, déjemelo saber.
1: Sí,
0: Dan, vamos contigo. Sé.
3: No, realmente las protestas se han convertido en esa manifestación del descontento popular de que se les resuelvan sus problemas, porque está demostrado cuando una localidad, un municipio, muchos barrios a la misma vez salen a protestar, le ponen la corriente y les resuelven el problema momentáneo, pero se lo resuelven. Y se han dado cuenta de que lo que es un símbolo, lo que antes era un símbolo intocable para el régimen cubano, como son las sedes del partido, del gobierno, hoy para el cubano no es intocable, y saben que la única solución a todas las respuestas están ahí. Más allá de verse como una protesta, es algo muy valiente que los cubanos han perdido el miedo. Y uno como periodista que tiene contacto directo con las fuentes dentro de Cuba, que todos los días nos mandan hasta su desahogo, porque de una manera u otra se desahogan. La situación en Cuba está tan desesperante, muy desesperante, de que ni teniendo dinero, fíjense, ni teniendo dinero se resuelven las cuestiones básicas principales. Y aquello es, cuando usted mira y intenta armar el rompecabezas, va a ser una sumatoria, todo es problema, todo es dificultad, pero para ese cubano de a pie, que es el que está pagando todas las consecuencias.
0: Muy bien, antes de terminar, compartir una noticia y también escuchar opiniones. La Fundación Nacional para la Democracia, la conocida NET, ha anunciado que los presos políticos cubanos Félix Navarro Rodríguez, Luis Manuel Otero Alcántara y Michael Castillo Pérez El Osorbo fueron seleccionados entre los ganadores de los premios a la democracia 2026, reconocimiento a su defensa de las libertades fundamentales y su oposición a las restricciones impuestas por el régimen de la... Esta organización, la NET, señaló que los tres cubanos fueron distinguidos por el impacto de su activismo en favor de la libertad de expresión y la participación ciudadana. Me parece muy bien el reconocimiento.
1: Me parece muy bien. Joanny, ¿algún comentario?
2: Sí, felicitarnos y esperar que en la ceremonia de presentación y de premiación no se

0: en esas sillas vacías, que esas personas puedan estar allí, lo que es, se traduce en que haya una amnistía y sean liberados.
1: De todas maneras, Giovanni, el tiempo de 2021 a la fecha, ya estamos llegando a los 5 años, ahora en el mes de julio, cuando se produce el arresto de todas estas personas, en el caso de Otero Alcántara, sobre todo. Yo creo que sería interesante, yo no sé si el gobierno cubano quiere hacerlo como gesto, por lo menos un mes antes de que se cumpla la condena, ¿no?
0: Ojalá pase eso, aunque ya el tiempo que han pasado en prisión ha destruido muchas vidas y mucha salud también de esas personas. De todas formas, yo creo que si ahora mismo o en los próximos días ocurriera algo parecido al 11J, sería mucho mayor en alcance y muy diferente en el formato. No descartaría violencia extrema porque la gente está mucho más molesta e iracunda.
1: Es cierto, y sobre todo yo pongo dos ejemplos de los que se han conocido. Lo de Guanabo, que los hemos estado hablando hoy, fueron a protestar al Poder Popular, o sea, fueron a protestar a los responsables, no salieron a tocar cazuela en sus cuadras. Y en el caso de Guanabacoa, fue hace ya un par de interesantes, porque llegó la policía y las personas le fue para arriba a la policía, no de manera agresiva, sino en son de protesta, tocando las cazuelas con la policía delante. Es interesante, como dice Giovanni, no solamente la masividad de la protesta, sino también ya las formas de enfrentar a las autoridades con las protestas. Así que interesante el tema, no creo que la palabra sea interesante, pero sí vale la pena analizarlo de esta manera.
2: Y unirnos también a la petición de libertad para Zaylí Navarro, uh-huh, que es la hija de Félix Navarro, como el resto de los presos políticos.
3: Bueno, se nos agotó el tiempo por hoy, la próxima cita será en otra oportunidad. Martín Noticias, Señal Internacional.
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0: era que Silvestre Dangond iba a ser parte de la historia musical hoy en día de usted, maestro. Gracias por esta invitación, es linda. Esto se lo va a agradecer todo el pueblo colombiano, la gente que me quiere y mis hijos, que irán a decir cuando vean esto más grande. Ok, a ver el coro.
1: ¡Felicidades! ¡Aplausos para Silvestre!

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2: Oyentes amables, tengan todos ustedes muy, pero muy buenos días. Desde los estudios centrales de Radio Delfín estamos enviando un cariñoso saludo a todos nuestros oyentes aquí en la ciudad de Riohacha y en todo el departamento de La Guajira, así como en amplias zonas de la costa caribe colombiana y también en el exterior donde llega nuestra potente señal, la señal de Radio Delfín, la auténtica voz de La Guajira 1060 en su dial. En amplitud modulada y transmitiendo desde la ciudad de Riohacha, capital del departamento de La Guajira y nuevo distrito especial turístico y cultural de Colombia en este amanecer radiante de hoy. Hoy es jueves, jueves 25 de junio del año 2026, se nos va junio. Hoy es jueves, es 25 de junio del año 2026 y aquí estamos como todos los días del año, sus amigos de siempre, para llevarles a todos ustedes la más completa información de todo lo que ha ocurrido en la ciudad de Riohacha y en todo el departamento de La Guajira, así como las más importantes noticias de carácter nacional e internacional. Ahora son las 6:04, y estamos iniciando Horizonte Informativo.

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1: Atención, muchísima atención. El Consejo Nacional Electoral, que es la máxima autoridad electoral en nuestro país, finalizó prácticamente el escrutinio en la tarde del día de ayer. Ayer en horas de la tarde, y todo se encuentra listo para hacer entrega de la credencial al presidente electo de Colombia, Abelardo de la Espriella. Se nos ha informado en las últimas horas que este evento tendrá lugar hoy a las 9 de la mañana. Realmente con el 99.97%, que es casi todo, se consolidan cifras ya definitivas. El resultado es el siguiente: Efraín Cepeda 12.707.117 votos, y por Abelardo de la Espriella 12.956.941 votos, para una diferencia definitiva de 249.000, un poquito menos de 250.000, 249.024 votos. Ya prácticamente está oficializado este triunfo. Se ha dicho que a partir de las 9 de la mañana se estará realizando en un evento especial la entrega de la credencial al presidente electo de Colombia, Abelardo de la Espriella. Y atención, muchísima atención, la Asociación de Educadores y Trabajadores del Departamento de La Guajira, ASODEGUA, a través de un comunicado rechaza los señalamientos expresados por el empresario sanjuanero y dirigente político Moisés Daza Mendoza, quien, según la organización gremial, según ASODEGUA, publicó un contenido donde trata de criminales a los maestros que están agremiados a través de la Federación Colombiana de Educadores, FECODE. Se ha conocido que en las últimas horas, igualmente, el empresario sanjuanero es el dueño de una de las clínicas más importantes que tiene San Juan de Cesar. Además, fue candidato la vez pasada para la alcaldía de San Juan del Cesar. Ha dicho que esas palabras no son de su resorte. De todas maneras, la ASODEGUA está protestando fuertemente contra el dirigente político oriundo de San Juan. Y atención, la Universidad Nacional de Colombia logra crear un prototipo que convierte el agua salobre en agua potable, especialmente diseñado para el departamento de La Guajira, con una capacidad que podría satisfacer parcialmente a comunidades enteras en la región, aquí en el departamento de La Guajira. Este es el trabajo que hace igualmente la Universidad Nacional de Colombia. Y atención, muchísima atención, tal como lo habíamos indicado nosotros aquí desde hace algún tiempo, el sistema de alerta temprana de la Corporación Autónoma de La Guajira, de Corpo Guajira, manifiesta que a pesar de la consolidación del fenómeno del Niño aquí en nuestro país y en otras regiones del continente,

Guajira, de Corpo Guajira, manifiesta que a pesar de la consolidación del fenómeno del Niño aquí en nuestro país y en otras regiones del departamento de La Guajira, y se articula con la temporada de ciclones, la temporada de depresiones y actividades tropicales que muchas veces se convierten en huracanes, eso trae como consecuencia algunas lluvias que en ese sentido son bienhechoras para el departamento de La Guajira. Y atención, muchísima atención, que continúan las investigaciones para tratar de establecer las causas, cómo fue que se produjo la muerte del estudiante de la Universidad de La Guajira, exactamente en la situación que se presentó cuando se inexplicablemente cayó de la parte más alta del edificio donde funciona el Maicao Juan Hotel, uno de los el principal hotel que tiene Maicao. Es un Maicao internacional, pero todo el mundo le dice Maicao Juan Hotel, que fue su nombre inicial. Bueno, de allí, de la parte más alta, del piso número 13, la cual ha causado esta muerte, la cual ha causado mucha conmoción entre familiares, entre amigos y entre compañeros de estudio. Atención, muchísima atención, resultados de los partidos de ayer en el Mundial de Fútbol, que está entrando en una fase bastante importante. Suiza derrotó a Canadá 2-1. Suiza derrotó a Canadá 2-1 y dejó a Canadá allí con bastante problemas, porque Canadá, mire usted, Canadá es uno de las sedes. Perdió un partido que es con Suiza, empató otro partido que fue con Bosnia y Herzegovina y le ganó a Qatar por goleada. Pero eso le da para 4 puntos, mientras que Suiza tiene 7 puntos, pasa en primer lugar. Aquí realmente Suiza ya no tiene ningún tipo de problema. Canadá debe pasar aún siendo tercero. Bosnia, porque Bosnia ganó ayer, Bosnia y Herzegovina le ganó a Qatar 3-1. Qatar sí se devuelve para su casita, sabroso allá en Qatar. Bueno, Marruecos 4, Haití 2. Haití comenzó ganando. Este es otro de los que se devuelve. Haití no ganó ningún partido, pero hizo 2 goles en el día de ayer. Creo que son los primeros goles que hace Haití en un mundial. Marruecos 4, Haití 2. Marruecos no tiene ningún problema. Ustedes saben que aquí exactamente donde está igualmente Brasil. Brasil y Marruecos deben pasar sin ningún tipo de problemas. Bueno, Brasil, entre otras cosas, porque ayer goleó a Escocia. Brasil 3, Escocia 0. Inesperadamente, de manera sorpresiva, Sudáfrica le ganó a Sudáfrica. Aquí son las dos del sur. Sudáfrica le ganó a Corea del Sur. Le ganó a Corea del Sur en el día de ayer. Sudáfrica 1 gol, Corea del Sur 0 goles. E indudablemente pone a Sudáfrica nuevamente en la posibilidad casi segura de pasar a los 16avos de final. Cuando se habla de 16avos es porque hay 32 equipos, no 16, sino 32. Es el doble. Cuando usted habla de octavos de final es porque hay 16 equipos. Bueno, otros resultados en el día de ayer. México volvió a golear. México es otro de los, es el equipo que ya ganó los 3 partidos. De 9 puntos posible, sacó 9. México 3, República de Checa 0 goles, que todavía está ahí. Bueno, ahora viene que se terminen todos los partidos, que todos completen los 3 partidos que deben jugar en esta etapa, en la etapa de grupos. En cada grupo se deben jugar, cada equipo debe jugar 3 partidos. Y ahí están, ya hay algunos que ya aquí lo jugaron, por ejemplo, lo que hemos estado dando. Bueno, México ganó sus 3 partidos. Los partidos por hoy que se están jugando simultáneamente, exactamente para evitar que haya alguna suspicacia de arreglos de partido. A las 3 de la tarde, Alemania contra Ecuador. Ecuador debe ganarle a Alemania, sea como sea, cosa bastante difícil para poder pasar a los 16avos de final. Bueno, y exactamente, a ver, Alemania versus Ecuador se estarán enfrentando. A las 6 de la tarde, Países Bajos y Túnez. Países Bajos anda muy bien. Y también a las 6 de la tarde estarán jugando Japón y Suecia. A las 9 de la noche, Estados Unidos y Turquía. Y Paraguay y Australia. Paraguay también tiene que ganarle a Australia, sea como sea. Sea como sea, debe ganarle a Australia para esto.

0: para asegurar su paso de otro equipo suramericano. En el transcurso de esta emisión estaremos dando a conocer detalles más precisos acerca de cómo va la tabla de posiciones. Y atención, muchísima atención, con movimiento telúrico en grado 7.2. Al final fueron dos movimientos telúricos bastante duros, porque ya 7 es algo preocupante, muy duro. Sí, señor. 7.2 y después 7.5 fueron los dos. Inicialmente se había dicho que era un solo movimiento con 7 puntos, pero al final se precisaron estos dos. Exactamente en la escala de Richter. Sacudió un amplio sector de la República Bolivariana de Venezuela la tarde de ayer. Bueno, ya van muchos muertos, ¿no? Van bastante muertos. La situación estuvo bastante complicada. Creo que van más de 70 muertos, teniendo como epicentro la capital Caracas, en la que hubo daños materiales. Inicialmente se hablaba de daños materiales, pero posteriormente empezaron a salir las personas muertas porque hubo edificios destrozados. Y el propio aeropuerto también sufrió, el aeropuerto de Maiquetía sufrió muchos daños. Y posteriormente, con los dos sismos, 7.2 y 7.5, y 20 réplicas que se produjeron, porque esto genera réplicas, afectando también otros estados de la República Bolivariana de Venezuela. Bueno, empezó la solidaridad internacional de muchos países. Y atención, muchísima atención, el alcalde de Maicao, Miguel Felipe Aragón González, presidirá los actos de conmemoración de los 100 años de la fundación oficial de la ciudad de Maicao, de la ciudad fronteriza de Maicao, que igualmente tiene también algunas incertidumbres acerca de cómo fue que empezó a funcionar esta ciudad, que es relativamente joven, es una de las más jóvenes del departamento de La Guajira. Bueno, esto se llevará a cabo y eso está aquí porque hoy estamos a 25, ¿no? El próximo lunes 29, con otros actos importantes de la celebración de los 100 años de la ciudad de Maicao. Hay algunas personas que dicen que antes de 100 años ya existía, digamos que asentamientos ahí en lo que hoy es la próspera ciudad de Maicao. Y atención, asumió como concejal del distrito de Riohacha. Mire, vuelve al consejo de Riohacha Sandy Toro Rodríguez, en reemplazo del ex concejal Cristian Bermúdez, que usted sabe ya presentó renuncia. Algunos dicen que quiere aspirar a la alcaldía de Riohacha, otros dicen que por motivos personales. De todas maneras, Cristian renunció, y con la renuncia de Cristian entregó la posibilidad de que volviera al consejo el ex concejal Sandy Toro Rodríguez, que vuelve a ser concejal. Ya tiene experiencia, creo que ha sido concejal dos veces, y con esta es la tercera vez que entra nuevamente al consejo del distrito de Riohacha el concejal oriundo de Camarones, Sandy Toro Rodríguez. Y atención, muchísima atención, la Asociación de Transportadores del Centro y el Norte de La Guajira, igualmente buscando la vinculación de líderes sociales, de comerciantes y ciudadanía en general, han programado una jornada de protesta, una movilización pacífica, pero la movilización pacífica significa que hay bloqueos. Yo creo que ya se están presentando varios bloqueos, tanto en el norte como en el sur. Mire, nosotros estamos aquí a la salida de la ciudad de Maicao, hay poco movimiento de ida y de allá para acá realmente no hay casi nada, lo que indica que ya hay bloqueo. Y los bloqueos siempre se hacen exactamente en la entrada a Mayapo para cuadrar el bloqueo total. E igualmente se nos ha dicho que en el sur del departamento también se están presentando bloqueos en esta jornada de protesta, una de las muchas que se presentan aquí en el departamento de La Guajira, incluyendo este tipo de bloqueo que tanto problema le ha generado y le sigue generando al departamento de La Guajira. Ellos están protestando, es una protesta pacífica, lo han manifestado para exigir soluciones urgentes al grave deterioro de algunas vías, por ejemplo la vía que está entre Manaus y Uribia, que siempre la está reparando y siempre está deteriorada, exactamente entre Manaus y Riohacha y Uribia cuatro vías. Y atención, muchísima atención, el gobierno nacional a través de la Agencia Nacional de Infraestructura, la ANI, Agencia Nacional de Infraestructura, avanza en la estructuración de un proyecto férreo. Creo que realmente es una de las cosas importantes que puede dejar este gobierno para poderlo seguir. Sí, priorizando con el propósito de consolidar el sistema ferroviario en Colombia, que fue abandonado, mientras las ciudades de Europa, en Europa, cuando usted va a viajar de un sitio a otro, casi siempre dice, voy a coger el tren. Sí, casi siempre. Sistema ferroviario en Colombia, con una partida de 11.485 millones de pesos, que es muy poco para construir, pero es que esto no es para construir. 11.485 millones de pesos para la consultoría. Esto es para la consultoría. Estas consultorías nuestras aquí hay que tenerle miedo. Para una consultoría que incluye el departamento de La Guajira con la red férrea nacional, porque hasta el momento estamos por fuera. Hasta el momento el departamento de La Guajira no está dentro de los planes iniciales que se han diseñado para efecto de renacer las vías férreas en el departamento de La Guajira y sobre todo en la costa caribe colombiana. Y atención, muchísima atención, el alcalde de la ciudad de Maicao, Miguel Felipe Aragón González, fue autorizado por el Consejo Municipal de Maicao para entregar a Enduma. Enduma es empresa de desarrollo urbano y rural de Maicao, Enduma, que entre otras cosas es una especie de alianza público-privada. Pero el Consejo del Municipio de Maicao autorizó al alcalde para que se le transfiriera a Enduma el 75% de los recursos de la sobretasa a la gasolina, que debe ser algo importante. Entonces, el 75% se va para Enduma para ejecutar proyectos de agua potable, infraestructura vial, espacios públicos y desarrollo urbano y rural con una duración de 20 años. Esto ha traído como consecuencia varios cuestionamientos por parte de la oposición de Maicao, que considera que la propia administración municipal pudiera adelantar todo ese tipo de cosas, porque para eso está, para que entregárselo a otra empresa para que lo haga ella y realmente tenga que tomar parte de esos recursos para la administración del capital. Hay serios cuestionamientos sobre esta situación, pero ya el Consejo Municipal de Maicao le dio la autorización al alcalde Miguel Felipe Aragón para que procediera al respecto. Y atención, muchísima atención, a pesar de que en los últimos meses se ha venido consolidando el nombre para aspirar a la gobernación del departamento de La Guajira del exgobernador Nemesio Royce Garzón, el nombre de Nemesio ha entrado a sonar fuertemente para un ministerio en el gabinete de Abelardo de la Espriella. Recordemos que ya el doctor Nemesio Roy Garzón fue director del Departamento de Prosperidad Social. Bueno, tendrá que definir si acepta seguir la campaña para la gobernación del departamento o definitivamente, si eso está dentro de la posibilidad de aceptar un ministerio en el ministerio, ya como han surgido las cábalas. Es que esto está aquí ya, definitivamente. Hoy ya está definido que a las 9 de la mañana se le entrega la credencial a Abelardo de la Espriella y a preparar el empalme. Esperemos que el empalme se desarrolle en un clima bastante tranquilo, sin ningún tipo de problemas, porque el próximo 7 de agosto, eso faltan 7 días del mes de agosto y 31 del mes de julio, son 38 más 5 que faltan, 43 días para esto, que se pasa realmente volando. Estas y otras informaciones ampliadas y con profusión de detalles las estaremos desarrollando en la presente emisión de Horizonte Informativo, el noticiero de Radio Delfín, cuando ya tenemos las 6:23 minutos, estamos en plenitud de Horizonte Informativo. Ahora vamos a un pequeño corte de comerciales y ya retornamos con todo el poder de la información.
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13: Y ahora son las 6:32, 6:32, y estamos en Horizonte Informativo, el noticiero de Radio Delfín. Bueno, la República Bolivariana de Venezuela realmente está en una situación de emergencia por el movimiento telúrico que afectó a, sobre todo en el epicentro, el distrito de Caracas, pero también posteriormente se extendió a otros estados de la República Bolivariana de Venezuela, causando realmente una serie de estragos y una gran cantidad de muertes. Inicialmente la información la presentaban cuando apenas habían pasado algunos minutos con esto de las redes sociales, donde decía que se había registrado un fuerte sismo de magnitud 7 puntos, después se corrigieron que fueron 2, y que tuvieron 7.2 y 7.5. Tuvo como epicentro la ciudad de Caracas, que es la capital de Venezuela, en la que inicialmente se decía que se habían presentado daños materiales en edificios. Y en ese momento todavía no se habían cuantificado, no se habían presentado las primeras pérdidas humanas. De acuerdo con la información oficial, el movimiento telúrico ocurrió exactamente a las 5:04:22 p.m. y tuvo una magnitud de 7. El evento se presentó en territorio venezolano exactamente en las coordenadas 10.89 grados de latitud y 67.74 grados de longitud. El sistema de Venezuela en ese sentido indicó además que el temblor tuvo una profundidad superficial, es decir, menos de 30 kilómetros, una característica que suele favorecer que los movimientos sísmicos sean percibidos en áreas extensas. Es decir, mientras menos profundidad tiene más extensión, dependiendo de factores como la magnitud y las condiciones geológicas de cada región. Tras el movimiento sísmico, en algunas ciudades de Colombia, usuarios manifestaron haber sentido El temblor, como en ciudades como Bucaramanga, Barranquilla, Bogotá, Valledupar y el propio Maicao. Bueno, aquí en Riohacha no he encontrado a nadie que haya dicho que haya sentido algo. Sin embargo, se espera un reporte oficial por parte de las autoridades para conocer en detalle los alcances y daños que ocasionó el temblor. Pero bueno, aquí tenemos nosotros una información de última hora, que es el balance oficial, nos lo acaba de enviar nuestro aliado estratégico, el Guajiritillo, que está precisamente allí atento a lo que está pasando en la República Bolivariana de Venezuela. El balance oficial más reciente tras el doblete sísmico, porque fueron así exactamente, doblete sísmico. El balance oficial más reciente tras el doblete sísmico en Venezuela eleva la cifra de pérdidas humanas al menos a 164 muertos, 164 muertos y 971 heridos a nivel nacional, según informó la presidenta encargada de la República Bolivariana de Venezuela, Delcy Rodríguez. Las autoridades gubernamentales no han desglosado una cifra exacta de fallecidos exclusiva para el municipio de Caracas. No obstante, el alcalde del municipio del Chacao, zona este de la capital de Venezuela, Caracas, confirmó que se han registrado víctimas mortales en la ciudad debido al colapso de infraestructuras, mientras los equipos de rescate continúan las labores de búsqueda entre los escombros, y es muy seguro que el número de víctimas dentro de muy poco tiempo se estará incrementando y posiblemente llegue a pasar de 200 las víctimas que lamentablemente se produjeron por este sismo, este movimiento telúrico que se produjo ayer en horas de la tarde en la República Bolivariana de Venezuela. Ahora son las 6:36 minutos, e iniciamos la ampliación de su horizonte informativo.
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13: A esta hora de la mañana, desde el horizonte norte de nuestra península, Uribia, la Alta Guajira, se reporta a esta hora de la mañana Manuel Mejía Ramírez. Manuel, tenga usted muy buenos días.
14: Muy buenos días, Edgar, para usted y para todos los fieles oyentes de Horizonte Informativo. Y mucha atención, desde las 5 de la madrugada de este jueves, un paro a las carreteras para darle cumplimiento a la hora cero de las cooperativas terrestres del municipio de Uribia. Bloqueo a los sectores carreteables de Cuatro Vías Uribia, Antiguo Peaje y Cuatro Vías Maicao están realizando con los vehículos conductores afiliados de las cooperativas de transporte que diariamente prestan sus servicios desde la capital indígena de Colombia hacia los municipios de Manaure, Maicao y hacia el distrito de Riohacha. Están en la intervención de la obra que se le hace a la carretera de Cuatro Vías Uribia, Maicao. También está la inseguridad por los atracos y homicidios que son cometidos por algunos miembros de la etnia Wayú en este mismo trayecto, el aumento de vehículos piratas en el municipio y también las grandes congestiones y en la movilidad que diariamente pesa estas grandes congestiones que se registran en la zona céntrica comercial y en los alrededores, porque no son controladas por la Secretaría de Tránsito, entre otros compromisos que anuncian los voceros de Cooperativa de Transporte Terrestre que inició la actual administración municipal, no les han cumplido a la fecha de hoy. A propósito, escuchemos al señor José Mejía, quien es vocero de las cooperativas de transporte de la capital indígena de Colombia.
15: Muy buenos días, mi gente, me encuentro aquí en el sitio de Cuatro Vías, ya vamos a dar inicio a la vía de hecho del día de hoy, desde las 5 de la mañana.

0: hasta las 5 de la tarde. Esto debido al mal estado de las vías, a una de que se está haciendo de cuatro vías hacia Uribia. Entonces ya nosotros tenemos un gran ejemplo, un recuerdo con lo que pasó con Manaura. 14.700 millones de pesos en 22 kilómetros hace 4 años y todavía la vía está en mal estado. Entonces nosotros tenemos que pellizcarnos, porque los que llevamos el bulto somos nosotros los conductores con nuestros vehículos, que diario a diario se los derechos. Gracias, periodista.
1: Los gerentes de la Cooperativa de Transporte Terrestre siguen sosteniendo que la administración municipal, desde que inició su periodo de gobierno a la fecha de hoy, no ha cumplido con los compromisos pactados. Y en otra información, un llamado de SOS a la alcaldía y a la empresa AAA están haciendo desesperadamente familias que habitan en varios sectores de la zona urbana del municipio de Uribia.

SOS, a la alcaldía y a la empresa AAA, están haciendo desesperadamente familias que habitan en varios sectores de la zona urbana del municipio de Uribia. Todo de SOS a la alcaldía para que a través de la Secretaría de Obras Públicas, la empresa AAA, puedan de inmediato atender dicha problemática antes que se generen epidemias y una verdadera emergencia sanitaria. Y para terminar, desesperadamente también la población sigue exigiendo el aumento de la fuerza pública con integrantes de la policía, el ejército, todas las especialidades con que cuentan esta fuerza pública. Todo ello por los hechos delictivos y violentos que se siguen registrando, algunos dado a conocer y otros con hermetismo, las autoridades administrativas y la fuerza pública no los dan a conocer. Atracos a docentes se registran diariamente, el robo de motocicletas, homicidios, hurtos a viviendas y a personas, entre otros hechos, sería por hombres que se movilizan en motocicletas. Por Dios, el decreto donde se prohíbe el uso de pasamontañas, máscaras y

0: El uso de pasamontañas, máscaras y quechan es preocupante y que la administración municipal tiene que ponerle el fin y ponerle frente a esta situación, ¿verdad? De los cuales no se desconocen cuál ha sido el monto en estos últimos 2 años. Desde la capital indígena de Colombia para Horizonte Informativo, noticias suministradas por Manuel Mejía Ramírez y recuerden que la paz sí es posible.
1: Muchísimas gracias, Manuel, por sus informaciones a esta hora de la mañana para Horizonte Informativo, cuando tenemos las 6:42. 6:42 estamos en Horizonte Informativo, el noticiero de Radio Delfín. Los fondos de seguridad, creo que en casi todos los municipios hay lo que se denomina un fondo de seguridad, que también hay en el departamento de La Guajira. Este fondo de seguridad se nutre con un porcentaje que cada persona que tiene un contrato con la gobernación del departamento o con un descuento que se le hace al valor del contrato y que va directamente al fondo de seguridad. La verdad es que los contratistas aquí en el departamento de La Guajira dicen que la información nunca es bien clara, porque cuando ellos reciben un contrato para poner una cifra de 1.000 millones de pesos, en realidad el contrato no es de 1.000 millones de pesos. Le van quitando, porque ahí sí hay estampillas de todo tipo. Hay una cantidad de estampillas que creo que se acerca casi a 3 millones de pesos. Que si le quitan el 34%, ¿saben cuánto? Hemos puesto 1.000 millones de pesos un contrato. No queda en los 1.000, sino en 660 millones de pesos. Es en realidad el valor del contrato. Entonces, a partir de ese momento, la gente dice, no, si le dieron un contrato de 1.000 millones y mira lo que hizo. Los contratistas.

Me quiere, digamos, financiar la comida que le dan a los presos que están allá en Uribia. Que es muy buena, dice, pero va, sales de allí, de ese fondo de seguridad. Ahora son las 6:45 y estamos en Horizonte Informativo, el noticiero de Radio Delfín. El Consejo Nacional Electoral finalizó el escrutinio. Esta tarde, esencial que la entrega de la credencial, porque se le oficializó. La pública le será entregada en una ceremonia oficial en el día de hoy a las 9 de la mañana en la ciudad de Bogotá.

que siempre hemos era la era, digamos que la composición insignia de Lucho Gatica, reloj no marque las horas, haz esta noche perpetua, era una cosa bellísima, un bolero. La cantó aquí conmigo en esta entrevista. Ahora son las 6:47, 6:47, pues entonces, las mesas escrutadas que ya prácticamente están todas, el candidato Iván Cepeda Castro del Pacto Histórico registró 12 millones, esta es una votación, esta es la votación más alta de un perdedor, o yo. Nadie, es que ni los ganadores habían sacado. El presidente Petro en las últimas elecciones que tenía el récord no sacó esta votación y ganó. Este Iván Cepeda sacó esta votación, sacó una votación mucho mayor, más de 1 millón de votos superior a Gustavo Petro. Eso es importante que se sepa, que se diga y que lo diga el propio Iván Cepeda. Es que yo saqué más de 1 millón de votos de que sacó Petro cuando ganó. Exactamente, cuando le ganó a Rodolfo Fernández. Bueno, ¿sabe cuántos votos de votos equivalentes al coronel Arderezo? Sumó 1 millón, más tarde le digo, convirtiéndose en el ganador del preconteo de la segunda vuelta. Un día después, la registraduría terminó el escrutinio y confirmó que coincidió un 99.997%, mejor dicho. Creo que son tres veces que ya, ¿para qué contarla? 3 días después, el Consejo Nacional Electoral ratificó el proceso y está listo para declarar oficialmente a De la Espriella. Ya lo declaró oficialmente presidente de la República y entrega la credencial en la mañana de hoy. Dice mañana a las 10. Usted me dijo que la información que había llegado dice las 9 o dice las 10 de la mañana. Aquí dice mañana, hoy a las 10 de la mañana darán la credencial. Bueno, posteriormente se dijo que a las 9 de la mañana. De todas maneras, ahí está, entre 9 y 10 de la mañana. Según fuentes del Consejo Nacional Electoral, el Pacto Histórico desistirá de todas las reclamaciones. Esto después de que el candidato del partido, el senador Iván Cepeda, aceptara públicamente los resultados. ¿Usted no tiene la voz por ahí del doctor Iván Cepeda, del candidato Iván Cepeda? Del candidato Iván Cepeda, mire. El candidato Iván Cepeda ha demostrado que es una persona con mucho más tranquilidad de espíritu que el presidente Gustavo Petro. Y eso sí, quienes conocemos,

0: muy pocas veces asumía un tono oratorio como lo hacen otros, lo que se llama el estilo vitigulesco. Nunca es capaz de hacerlo, siempre es con la mayor tranquilidad del caso, y eso de pronto no sirve aquí para un candidato. De todas maneras, dice el candidato, he decidido aceptar el resultado que surge de dicho proceso, y que señala que Abelardo de la Espriella es el nuevo presidente de la República, expresó Iván Cepeda. Pero escuchémoslo, porque eso es importante escucharlo.
1: He decidido aceptar el resultado que surge de dicho proceso y que señala que Abelardo de la Espriella es el nuevo presidente de la República.
0: Eso lo dice todo, ¿no? Sigue diciendo algo, es importante lo que dice Iván Cepeda.
1: Lo hago para contribuir a la convivencia, a la paz y al diálogo entre colombianos. Lo hago porque creemos profundamente en la democracia y porque estamos convencidos de que las diferencias políticas deben resolverse mediante la participación ciudadana, el respeto a las instituciones y la deliberación pública.
0: Bueno, qué bien. Ese es Iván Cepeda, un hombre que demuestra con esas palabras su profundo sentido de la democracia, realmente, y evitar que haya conflictos en nuestro país, que se hubiera podido producir enfrentamientos, desmanes, actitudes vandálicas, que a otra gente estaba queriendo que se hiciera en nuestro país. Y este hombre sale con esa tranquilidad que hemos dicho lo caracteriza. Algunas personas creen que no, que eso no es una virtud, y que precisamente le faltó esa explosión emocional al candidato Iván Cepeda para poder ser lo que tiene de más Abelardo de la Espriella, que a veces hay que criticarle que se emociona demasiado, y eso tampoco está muy bien. Un presidente de la República debe saber controlar sus emociones, pero debe tener sus emociones igualmente para poder ser un buen presidente de la República. Iván Cepeda ha demostrado su enorme calidad como hombre de democracia, porque decir eso en estos momentos, que con seguridad esas declaraciones al presidente Gustavo Petro deben haberlo indignado, no le deben haber gustado, porque él ha dicho y seguía diciendo aún hasta el día de ayer que los resultados todavía no estaban definidos. Y bueno, indirectamente dijo que se preparaba para el empalme, eso se pudo interpretar como una aceptación. Ha llegado entonces el momento de afirmar que asumimos con serenidad, responsabilidad y total firmeza sobre esto. No debe haber la menor duda posible el papel que las circunstancias nos demandan, agregó el doctor Iván Cepeda Castro. En cuanto a las reclamaciones que no se harán, es importante recordar que desde el partido se presentaron 57.189 reclamaciones. Aquel número había sido confirmado por Iván Cepeda en una rueda de prensa hecha horas después de haber culminado la segunda vuelta. Creo que allí sí tuvo un poquito de precipitud cuando habló de que iban a impugnar 33.000 veces. Una vez que se produjo el preconteo, el cual nosotros respetamos y admitimos en su condición de preconteo, no es un resultado definitivo ni vinculante, hemos hecho la siguiente precisión. Nuestro equipo de seguridad electoral ha presentado 57.189 reclamaciones que nos facultan y que obligan a los jueces escrutadores a verificar las alegaciones que hemos hecho. Por lo tanto, estamos con nuestros equipos participando del escrutinio, dijo Cepeda, antes de que terminara el proceso de escrutinio. Ahora, con los resultados ya aceptados por Cepeda y ratificados por el Consejo Nacional Electoral, solo queda que reciba la credencial, que el doctor Abelardo de la Espriella reciba la credencial, haga el proceso de empalme y se posesione ante el Congreso el próximo 7 de agosto. Bueno, muy bien, creo que la verdad es que se ha pasado este momento bastante complicado, bastante difícil, porque hubo precisamente momentos en que hubo serias dudas de que todo pudiera pasar de la mejor manera posible. Sobre todo, como decía yo, el domingo en horas de la tarde noche, cuando ya se estaba conociendo los resultados, y mire que llegó un momento en que el doctor Abelardo de la Espriella le llevaba una diferencia

0: de 600 mil votos, y en el momento de la transmisión, porque nosotros íbamos ahí al pie del cañón, al minuto de salir un boletín, a los segundos de salir un boletín ya lo teníamos, y yo en un momento determinado dije, la diferencia, y dábamos la diferencia también muy inmediatamente, la diferencia se está acercando o ya se asimila a la diferencia que sacó en la primera vuelta, que eran ya más de 600 mil votos, casi 700 mil votos. Casi 700 mil votos. Posteriormente comenzaron a salir los otros boletines y la verdad es que empezamos a darnos cuenta de que se iba reduciendo la diferencia. Se redujo inicialmente a 500 y tanto, luego a 400 y tanto. En otro boletín ya eran 300 y pico y yo le dije aquí a nuestro coequipero, Rolando Pavón, fíjense bien, hagamos la diferencia porque creo que se está reduciendo boletín a boletín y esto sí es tremendamente peligroso. Entre otras cosas que yo había dicho, que la tendencia era difícil de que se revirtiera y se estaba revirtiendo, y se estaba revirtiendo. Y llegó un momento en que la diferencia era 300 mil votos, pero posteriormente en el otro boletín ya bajaba de 300 mil votos. Entonces uno piensa, si esto sigue así, pero ya faltaba muy poco. Ya realmente cuando ya la diferencia bajó, ya estaba por encima de los 95% y era muy difícil, era muy difícil. Nosotros no entendemos de dónde sacó el doctor Iván Cepeda, porque allí sí lo entiendo, el número de 33 mil mesas que iban a impugnar, porque la impugnación de mesa no es cosa que se puede hacer así como que, como dice el dicho popular, soplar y hacer botella, soplar y hacer botella. En el transcurso de esta visión, ojalá tenga tiempo y me acuerde, explicarle el día que me di cuenta de dónde venía ese adagio popular. ¿Tú crees que eso es tan fácil como soplar y hacer botella? Bueno, las 6:58, bueno, como pasa el tiempo, 6:58 minutos y continuamos ampliando su horizonte informativo.
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0: Desde el horizonte sur de nuestro departamento, desde la ciudad de Fonseca, se reporta a esta hora de la mañana José Agustín Gómez Choles. José Agustín, tenga usted muy buenos días.
2: Buenos días, Edgar Perucho Padilla. Buenos días, oyentes del departamento de La Guajira, de Colombia y el mundo. Y horas de la noche de ayer se registró otro accidente de tránsito en el perímetro urbano de Fonseca. Dos menores motorizados sufrieron lesiones, fueron auxiliados y trasladados a la urgencia del Hospital San Agustín. En la sala de procedimiento médico de turno los atendió, pero uno de los pacientes heridos registró una fractura en la clavícula al lado derecho y fue identificado como Juninho Sierra Medina, de 15 años de edad, quien junto a otro joven habían salido a una tienda a comprar unos huevos anoche, pero sufrieron el percance de tránsito aparatoso en motocicleta. El paciente adolescente de 15 años de edad y apellido Sierra Medina, por la lesión que presentaba en la clavícula, fue remitido a un centro asistencial de mayor complejidad en San Juan de Cesar para la atención de un médico ortopedista. Los efectos del fenómeno del niño a nivel global, que apenas se están sintiendo, ya está afectando a nuestro país Colombia y al territorio del Caribe, específicamente a la península Guajira, en el norte y sur. Ya comienza la intensidad del verano en la región y la aguda escasez de agua, tanto en los perímetros urbanos como en las zonas rurales, territorios indígenas. Ha dejado de llover en las partes altas de la Sierra Nevada de Santa Marta y de la Serranía del Perijá. El agua se está agotando en los nacederos, manantiales, quebradas, arroyos y ríos, tanto en el norte y sur de la Guajira, y ya comienza a sentirse la aguda sequía en la región. En lo que tiene que ver con la zona rural del municipio de Fonseca, el campo afronta una situación crítica de agua. En los poblados rurales también los sistemas de acueductos veredales se han vuelto deficientes y no está llegando mayor flujo de agua a las bocatomas, y esto origina la deficiencia casi total de líquido. En el corregimiento de Conejo, donde hay aproximadamente 5.000 habitantes, el sistema del acueducto por gravedad se ha vuelto deficiente y no está llegando un buen caudal de agua a la bocatoma de este acueducto, por agotamiento de las fuentes hídricas, por la zona, por la situación de intensidad en esta época de verano en la zona de la Serranía del Perijá, por el Niño. La comunidad del corregimiento de Conejo está afrontando actualmente la falta de líquido en sus hogares y se está recurriendo al sistema de pozos profundos en la región para abastecerse de agua, y también se está transportando agua desde Fonseca en carros y motocicletas para suplir la aguda escasez de agua en Veracruz, Conejo, Fonseca, en la zona rural de Almapoque, en poblados y fincas en la vereda de San Agustín, Sabana del Medio, Quebrachal, Los Toquitos, Potreritos y Los Altos. Un amplio sector rural está padeciendo por la falta de agua. Los efectos del fenómeno del Niño ya se están sintiendo en esta región. Los sistemas de acueductos están agotados. En otro aspecto de la información, la crisis de agua se agudiza en el departamento de La Guajira. En el norte ha habido bloqueo en la vía Manaure-Rihuacha el pasado martes, la ruta que conduce de Manaure al corregimiento del Pájaro, por el grito de una comunidad guayut que protesta por la falta de agua y la búsqueda de solución y exigiendo un derecho fundamental ante los gobiernos de turnos actuales que actúan con indolencia para solucionar la problemática de la falta de agua en comunidades indígenas en la Alta Guajira. No solo en el norte se padece de agua, en el sur de la Guajira también hay deficiencia en los sistemas de los acueductos locales. El sistema del acueducto regional Chorrera Fonseca Barranca también registra deficiencia, y en tanto en los perímetros urbanos de Fonseca y Barranca se está padeciendo por la falta de agua, el servicio es deficiente. La violencia en el departamento del Cesar, investigan homicidio con arma de fuego en un establecimiento comercial de Bosconia Cesar. Las autoridades judiciales del departamento del Cesar iniciaron una investigación formal para esclarecer el asesinato del joven Conrado del Jesús Maradiaga Muñoz, de 39 años, ocurrido en horas de la noche, de lunes 22 de junio, en el

joven Conrado del Jesús Maradiaga Muñoz, de 39 años, ocurrido en horas de la noche del lunes 22 de junio en el paro contra la humanidad de Conrado del Jesús Maradiaga Muñoz, quitándole la vida

0: de la vida del pastor evangélico Lora y pagarán más de 17 años de cárcel. El brutal asesinato del pastor Yomit Lora, su esposa Yurlay Rincón y sus hijos Ángela, Natalia y Santiago empieza a encontrar justicia. El proceso judicial dio un vuelco determinante luego de que Jorge Luis Valderrama Cuba y Leonardo de Jesús Barrastillo, chica del crimen, aceptaron su culpabilidad. Tras llegar a un preacuerdo con la Fiscalía General de la Nación, una jueza penal de conocimiento de Aguachica Cesar avaló los cargos de homicidio agravado y porte ilegal de arma de fuego en calidad de cómplice, lo que le significará condena tras la reja de más de 17 años. La investigación, liderada por un fiscal especializado de la Delegada para la Seguridad Territorial, desarrolló la fría estrategia detrás de la masacre ocurrida el 29 de diciembre del 2024. Valderrama y Barraza no actuaron bajo impulsos mayor. Viajaron desde Barranquilla hasta Aguachica Cesar con el único objetivo de coordinar el atentado junto a una red de cómplices. Una vez en Aguachica, los criminales iniciaron una intensa labor de inteligencia y seguimiento. El plan maestro terminó con la localización en un restaurante de la familia del pastor Loras, y allí acabaron con la vida de toda esta familia. José Agustín Gómez Choles registró las informaciones a esta hora de la mañana del municipio de Fonseca. Buenos días.
1: Muchísimas gracias, José Agustín, por sus informaciones a esta hora de la mañana. Para Horizonte Informativo, cuando tenemos las 7:07, estamos reportando. La sintonía ya nos mandó un saludo. Nuestro primo hermano, el Cheo Padilla, que está en Medellín escuchándonos a esta hora de la mañana. Muy buenos días, primo hermano. Aquí estamos leyendo su reporte de sintonía. Igualmente ayer, cuando nos dijo, primo hermano, buenos días, lo reporto. Buena esa con documental Guajira. Saludos y abrazos a primo hermano Cheo Padilla. Le encanta la música de Alfredo Gutiérrez. Es su artista preferido, Alfredo Gutiérrez. Y con ese documental Guajiro, mejor dicho, lo redondea. Porque ese es un documental Guajiro donde, entre otras cosas, es una gran composición de Carlos Huerta que no tuvo la difusión que debió haber tenido, no sé por qué. Es extraordinario, y sobre todo cuando dice hay que centralizar en Riohacha todo ese folclor provinciano. Ahora son las 7:08. Vamos a un pequeño corte de comerciales y ya retornamos.

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2: Ahora son las 7:17, estamos en Horizonte Informativo, el noticiero de Radio Delfín. Bueno, hay una tremenda preocupación y realmente ha causado mucha conmoción y mucho dolor entre sus familiares, entre sus conocidos y entre sus compañeros de estudio, la muerte que, entre otras cosas, no es la primera sino la segunda en menos de 2 meses que se produce al caer estos jóvenes, al caer desde el piso 13 del Maicao Juan Hotel en la ciudad de Maicao.

0: La gente se pregunta qué será lo que está pasando allí. Porque es que este que sucedió hace 3-4 días es el segundo caso. En menos de 2 meses, 2 jóvenes, entre otras cosas con futuro prometedor, porque no eran cualquier jóvenes, estaban estudiando, han perdido la vida en hechos aislados y de los que se desconoce si se trata, porque sigue la investigación, ha seguido la investigación y ojalá que se den resultados concretos sobre esto. Si se trata de suicidios, al caer de los pisos altos del edificio del Hotel Maicao Internacional, más conocido como Maicao Juan Hotel, que está ubicado en la calle 12 con la carrera 10 de la ciudad fronteriza de Maicao. Bueno, mire, han transcurrido aproximadamente 2 meses desde el primer caso, que aún sigue siendo materia de investigación, de estas investigaciones que no se terminan nunca. Por parte de las autoridades judiciales competentes, ahora se presentó y ahora se presenta otro hecho similar y muy lamentable. Otro joven cayó desde lo alto del edificio, desde el piso número 13, no sabemos si es realmente, creo que el Maicao Hotel tiene como 14 pisos, cayó del 13, porque en la parte más alta, lo que sea prácticamente el piso 14, es especie de una azotea, donde, bueno, por algo, hace un tiempo, no sé, hace mucho tiempo que no entro, no visito el Maicao Hotel, pero en el último piso había una terraza muy confortable donde se atendía a la gente que iba a degustar allí. Una especie de mirador turístico impresionante. Es de recordar que el primer caso ocurrió la tarde del miércoles 13 de mayo. La tarde del miércoles 13 de mayo. Bueno, estamos en junio 20 y pico, no hace sino un mes y pico. Eso fue el miércoles 13 de mayo de este año, cuando falleció Jorge Andrés López Campo, de 17 años de edad. 17 años de edad. Jorge Andrés López Campo, quien cayó desde el piso número 13 del mencionado Maicao Juan Hotel y de manera inmediata quedó sin signos vitales, porque dígame esa altura, al impactar contra la base de concreto del primer piso. El caso fue asumido por una comisión de la Seccional de Investigación Criminal SIJIN de la Policía Nacional, cuyos integrantes tomaron los videos de las cámaras de seguridad para determinar si el joven ingresó al hotel solo o acompañado, y así establecer cómo ocurrió el hecho en el que perdió la vida. Pero todavía de eso no se sabe absolutamente nada, o por lo menos no se ha dicho. El segundo hecho, y el más reciente, se presentó la noche del lunes. Esto fue la noche del lunes, hoy estamos ya jueves. Del lunes 22 al día siguiente de las elecciones, en el que perdió la vida el joven Hassad Jael Barba. Ese es su nombre. Es un nombre bastante raro para nuestro criollismo, ¿no? Jael Barba Argumedo. Bueno, el Argumedo sí es un apellido con mucha presencia en la costa caribe colombiana. Este tenía 22 años, recordemos que el anterior tenía 17. Estudiante de la Universidad de La Guajira, quien se desempeñaba como fotógrafo. Además era fotógrafo. A pesar de su juventud, todavía apenas con 22 años, ya era un fotógrafo reconocido. De esos fotógrafos que todavía quedan, porque las cámaras fotográficas de los celulares han ido quitándole el trabajo a los fotógrafos profesionales. Entonces se desempeñaba como fotógrafo, modelo y bailarín de una academia en el municipio de Maicao. Mire, que el hombre, mire, era fotógrafo, era modelo, debía tener un cuerpo muy bueno, como hombre, ¿no? Y bailarín también, era bailarín de una academia en el municipio de Maicao. De este caso, además de su estudiante, se conoce que el joven fotógrafo habría caído del mismo piso 13 del edificio en circunstancias que ya están siendo investigadas. Las autoridades competentes, los videos de las cámaras de seguridad serían clave para determinar si estaba o no acompañado en el hotel. Sin embargo, aún no hay ninguna respuesta. La verdad es que se debe aclarar eso. Si el joven de 22 años, fotógrafo, que además de eso era bailarín, pues estaba allí entrenando, o se estaba tomando algunas copitas, o si estaba acompañado por alguien, si se acercó demasiado a la baranda y resbaló, si fue empujado, porque tantas conjeturas que puede haber. El caso fue asumido por miembros del Cuerpo Técnico de Investigación de la Fiscalía Seccional Guajira, por lo que se espera que haya avances en las investigaciones. Bueno, pero si es que hace mes y medio fue el otro y todavía no hay ninguna claridad. Hay que esperar que se aclaren los dos, porque se están cayendo desde el piso 13 del Mercado Juan Hotel estos jóvenes. Lo que ocurrió con este joven que gozaba del aprecio de mucha gente en el municipio de Maicao. La muerte de estos dos jóvenes en menos de dos meses, entre mayo y julio apenas, del presente año, ya ha generado una gran preocupación entre los habitantes, no solo de Maicao, sino de todo el departamento de La Guajira. ¿Qué está pasando? ¿Por qué se están cayendo estos jóvenes del piso 13 del Maicao Juan Hotel o Maicao Internacional? ¿Será que se trata de un problema de salud mental o pública que está afectando a la comunidad joven maicaera? Esa es la pregunta que todos se hacen, pero de todas maneras esto hay que aclararlo. Ahora son las 7:24 y continuamos ampliando su horizonte informativo.
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0: A esta hora de la mañana, desde el horizonte fronterizo, desde la ciudad comercial de Maicao, se reporta Jorge Saúl Campanella. Jorge Saúl, tenga usted muy buenos días.
2: 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Atención al dirigente deportivo José Mejía Carrascal, musculito. Después de 35 años consecutivos desarrollando múltiples campeonatos de fútbol en pro de la niñez, juventud y adultos mayores en la legendaria cancha a la que él bautizó con el nombre de Andrés Escobar y sus seguidores llamaron Musculito. En un campeonato relámpago del pasado fin de semana le dijo adiós a esa cancha en razón a que esa franja de terreno aledaña al barrio Colombia Libre frente a la troncal del Caribe fue vendida por sus propietarios y hoy se planifica construir un gigante local comercial, a pesar que más de mil veces tocó las puertas de todos los gobiernos municipales y no escucharon su clamor. Ha tenido pésimos alcaldes. El periodismo itinerante estuvo presente en el adiós a la cancha Musculito. Al mismo tiempo hacemos un llamado a los concejales y al gobierno municipal para que se proyecte la compra de un lote de terreno para que se reemplace al que hoy se convertirá en una mole de cemento. Escuchemos a José Mejía Carrascal, Musculito.
3: Bueno, mi hermano, bendecido por el Señor, gracias a Dios, hemos cumplido con un deber con toda esta comunidad durante 32 años. Pero parte no es fácil olvidar toda la historia que se vivió en la cancha Andrés Escobar, más conocida como Musculito. Fue fundada un 2 de julio de 1994, a raíz de la muerte del zaguero de la Selección Colombia, Andrés Escobar. Y luchamos. Lo más lindo y lo más orgulloso que me llevo es que tantos jóvenes, como tanta llamada que tengo de Estados Unidos, de Panamá, de México, de Holanda, donde me aplauden por ver y ver traído a tantos jóvenes que hoy en día son profesionales. Los alejamos de tantos malos hábitos en esta vida. Y agradecido con Dios, porque para mí, mis yernos, mis nietos, mis hijos, mi esposa fueron el motor condicional para que esto fuera una realidad durante 32 años. Ellos me ayudaron mucho y hemos cumplido. Me voy triste y bastante triste porque tantos niños que entrenan en esta cancha, la escuela de fútbol del profesor Leo, del profesor Mojica, del profesor Ángelo, del profesor Nilson Martínez, todos ellos vienen a practicar acá ya hoy. No hay escenarios deportivos, se están acabando los escenarios deportivos en Maicao y en La Guajira. Mientras en tantos municipios pequeños como Uribia, como Manaure, como el Molino, tienen canchas hermosas, nosotros en Maicao no tenemos escenario deportivo donde hay una masa de juventud metida de lleno al deporte.
4: Ok, Musculito, la nostalgia que usted tiene ya cuando se le han manifestado los nuevos dueños de este lote de terreno de la denominada cancha Musculito, aledaña al barrio Colombia Libre, de que ya no pueden seguir operando aquí. Pero hay unas grandes posibilidades. Por ejemplo, el estadio de Maicao ya está a punto de ser reinaugurado, la cancha sintética Fútbol 11, Arturo Cuesta también. Y hemos escuchado rumores muy importantes de que se le está motivando para que muy cerca de este lugar, y más exactamente aledaño al barrio Santo Domingo, la posibilidad de un lote de terreno para que se continúen estas actividades futbolísticas.
3: Bueno, mi hermano, eso ya me lo tocaron la dueña de ese lote, ya estuvo en pequeño contacto conmigo, pero vamos a ver, vamos a mirar ese lote, porque la verdad que si nos presta, nos alquila ese lote, hacemos una cancha para toda esta comunidad, porque es que lo que hay es material humano que quiere trabajar en el deporte, pero no tenemos la ayuda. Pero sí, ya el día lunes voy a darme de cuenta de ese solar para ver qué es lo que se necesita y si está apto para hacer una cancha. Y la haremos, porque esto me gusta.
4: Yo fui y con la perspectiva de que el municipio compre, haga la diligencia, lo pertinente con los concejales, el alcalde, de que ese nuevo lote, el cual ya se visiona en el barrio Santo Domingo, muy cerca de aquí de Colombia Libre, reemplace esta cancha Musculito. ¿Y qué nos dice Leo?
5: Bueno, gracias a Dios y a Músculo por esa gran entrega, por ese gran sacrificio que le puso para que hoy por hoy, pues, esa generación que pasó hace rato y la que está actualmente, pues, no quede desamparada. Toca apoyar a José Mejía Carrascal para que ese sueño que él tiene ahorita mismo de conseguir un lote, un terreno, para que haga su nueva cancha, de verdad que sea definitivamente para toda la comunidad de Maicao.
4: Y que definitivamente, esa palabra definitiva, válgase la redundancia, sea tenida en cuenta para que el lote sea propio de los deportistas que vienen a, o frecuentan o venían frecuentando en la cancha Musculito, que la nueva cancha se visione como una cancha propia.
3: Bueno, mi hermano, ojalá se den las cosas, pero vamos a trabajar en eso. El lunes tendremos una reunión con la dueña de ese previo y haremos una cancha y esperemos que los próximos alcaldes nos ayuden, porque es que esa es la idea, hermano, porque es que en vez de avanzar en lo deportivo, estamos retrocediendo un poco, hermano. Queremos escenario deportivo porque material humano sí tenemos, y tenemos buenos profesores, buenos coordinadores de deporte, pero no tenemos escenario deportivo, mi hermano. Nos están acortando la sala para toda esta juventud.
4: Qué bueno.
0: Bueno, muchísimas gracias, Jorge Saúl Campanella, por sus informaciones directamente desde la ciudad fronteriza, desde la ciudad de Maicao. Cuando tenemos las 7 más 32 minutos, 7:32 minutos, en esta agradable mañana de hoy jueves, hoy es jueves 25 de junio del año 2026. Se nos acaba el mes de junio. El mes de junio va hasta el día 30, no tiene 31. El mes de julio sí tiene 31 y el mes de agosto también trae 31 días. Junio, solo 30 días, de manera que ya se está acabando el mes de junio y entramos al mes de julio. Bueno, ayer fue el día

de Juan el Bautista. Todavía la gente de San Juan está de fiesta. Bueno, entendiendo que la gente no llama, ya trae aquí el Francisco el Hombre. Que va viernes, sábado y domingo, teniendo en cuenta que el lunes es feriado. Y el lunes feriado es 29. Y entonces entra el 30, que es víspera del primero. Y el primero es día exactamente de la fundación del departamento de La Guajira, que fue el primero de julio del año de 1965. Ahora son las 7:33 minutos, pero mire, en la ciudad de San Juan del Cesar no deja de haber una serie de problemas. A través de una circular de la Asociación de Trabajadores de la Educación en La Guajira, que es ASODEGUA. Inicialmente ASODEGUA se llamaba Asociación de Educadores de La Guajira, ahora se llama Asociación de Trabajadores de la Educación de La Guajira, para incluir a otra gente. Bueno, ASODEGUA ha rechazado el contenido publicado presuntamente, porque parece que él lo ha negado, por el dirigente sanjuanero y empresario también sanjuanero, porque es dueño de la principal clínica de San Juan, Moisés Daza Mendoza, refiriéndose a los resultados de las elecciones presidenciales, donde califica de criminales a los maestros agremiales. La idea de que Moisés Daza Mendoza le hizo una...

de las elecciones presidenciales, donde califica de criminales a los maestros agremiales. Cuidado de que Samuel, que Moisés Daza Mendoza le hizo una talarios. Asodegua ha hecho un llamado a la fiduprevisora para que revise la situación en este prestador de servicios de salud. Quitarle llamado por miembro de la, rechaza de manera categórica cualquier afirmación que pretenda vincular a los maestros afiliados a FECODE o a las organizaciones sindicales del magisterio como Asodegua con conductas criminales. Estas expresiones, carentes de fundamento, dice el boletín de Asodegua, desconocen y ponen en riesgo nuestra integridad, la de nuestras familias y la labor histórica del magisterio colombiano, señala Asodegua en la circular a la cual hemos estado haciendo alusión. Al tiempo, los maestros y maestras de La Guajira hacen un llamado al respeto.

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2: 7:45 y estamos en Horizonte Informativo, el noticiero de Radio Delfín. Bueno, los cafeteros del departamento de La Guajira, que también son bastante, porque aquí se siembra bastante café y ya realmente también se está industrializando el café, sobre todo en la parte sur del departamento de La Guajira. Los cafeteros de La Guajira tienen plazo hasta el día 30 de junio, hoy es 30 de junio, para inscribir candidaturas. La inscripción de candidatos a comités municipales y departamentales se inició desde el pasado 10 de junio e irá hasta el día 30 de junio en los 10 municipios de ese departamento. En esos 23 departamentos está incluido el departamento de La Guajira.

0: De acuerdo con el censo electoral de los cafeteros, no de las elecciones que ya pasaron, de acuerdo con el censo electoral, 349.983 personas, miren, son bastantes, entre hombres y mujeres están habilitadas para elegir y ser elegidas. En este proceso democrático serán elegidos 4.848 representantes entre principales y suplentes, que integrarán los tales y los 389 comités municipales de cafeteros, escenarios que son fundamentales para la planeación, representación y proyección de la política cafetera en Colombia. Las elecciones se llevarán a cabo la primera semana, del mes de septiembre. De manera pues que hay plazo hasta el día 30 de junio. Recordemos que hoy estamos ya 25 de junio. Hasta el día 30 de junio para inscribir candidaturas a las elecciones del gremio de cafeteros aquí en el departamento de La Guajira. Este es un mensaje que se le está enviando exactamente a los cafeteros de todo Colombia, pero fundamentalmente este es para los cafeteros del departamento de La Guajira. Esta inscripción de candidatos a comités municipales y departamentales, que ya se inició desde el pasado 10 de junio, tiene 15 días, va hasta el día 30 de junio. Desde el 10 hasta el 30 de junio, en 23 departamentos, incluyendo el departamento de La Guajira y 610 municipios. Bueno, hay varios municipios del departamento de La Guajira que también eligen su comité municipal de cafeteros. La organización de los cafeteros tiene juntas a nivel municipal, a nivel distrital, a nivel departamental y a nivel nacional. Y de acuerdo con este censo electoral, 349.983 personas entre hombres y mujeres están habilitadas para elegir y ser elegidas. 349.983 personas están vinculadas a la organización de los cafeteros. En este proceso democrático serán elegidos 4.848 representantes entre principales y suplentes, que integrarán los comités departamentales y los 389 comités municipales de cafeteros para la planeación, representación y proyección de la política cafetera en Colombia. Las elecciones se estarán llevando a cabo la primera semana de septiembre. Repetimos, las elecciones de los cafeteros se estarán llevando a cabo la primera semana del mes de septiembre, cuando tenemos las 7:49 minutos. Bueno, le damos las gracias al colega Alex, que nos ha hecho posible hacer contacto con el legendario profesor Yarumo. Profesor Yarumo, aquí estamos dando la información acerca de cómo es la marcha de este proceso electoral en todo el país, pero queremos que usted mismo le envíe este mensaje a todos los cafeteros que nos escuchan a esta hora de la mañana en el departamento de La Guajira. Mi querido y apreciado profesor Yarumo, tenga usted muy buenos días.
1: Apreciado, yo me disculpa, pero pues toqué iniciar como inicia el profesor Yarumo y dice: allá arriba en aquel alto donde nace la quebrada, había un monte muy bonito y el agua nunca faltaba, pero un hombre irresponsable tumbó el monte. Ya no hay pájaros ni leña, la cañada se secó. La gente al verse sin agua, matas de monte sembró. Volvieron los pajaritos y el agua también volvió. Oiga, un abrazo, profesor, muy grande, y espero que esté tomando un delicioso café del departamento de La Guajira.
0: Sí, yo me he tomado dos cafés ya aquí en la emisora, profesor Yarumo.
1: Qué dicha, Edgar, qué dicha. Y más ahorita pues con esta invitación tan especial que usted me está haciendo, porque le cuento que efectivamente estamos en las elecciones cafeteras más importantes de estos 100 años de esta Federación de Cafeteros, porque recordemos que las familias caficultoras van a elegir sus representantes gremiales a los comités municipales, al comité departamental, y los elegidos en estas elecciones cafeteras serán los líderes cafeteros, óigase bien, de los 100 años de la Federación de Cafeteros, y serán quienes tomen las decisiones de la caficultura durante los próximos 4 años.

0: lo que representa el profesor Yarumo, una gorra azul, una camisa amarilla, que lleva la investigación de Semi Café, y que aparte de eso, el café no se vende solo, hay que ir a vender, aquí es donde viene la promoción de publicidad con el...
1: Profesor, se nos está entrecortando.
0: Sabe todo el mundo que está hablando cuando escuchamos el café, Café de Colombia.
1: Bueno, ahí últimamente se nos estaba como disipando un poco la señal. Al principio cuando usted cantó se oyó nítidamente, de manera que a veces es la posición. Profesor Yarumo, el cultivo del café en Colombia, que ha sido una de principales exportaciones, ¿cómo está en este momento? ¿Ha tenido algún tipo de problemas? ¿Se encuentra en las mejores condiciones? ¿La exportación del grano cómo marcha? ¿En qué forma está afectando, por ejemplo, el tan cacareado fenómeno del Niño? ¿Cómo es la situación en ese sentido?
0: Edgar, pues para eso precisamente contamos con la investigación que hace Semi Café con los extensionistas. ¿Cómo le parece que normalmente cuando todo el mundo habla del fenómeno del Niño, como que se asusta? Y no, claro que hay que asustarnos, hay que tomar acciones preventivas, como para el manejo de la broca, por ejemplo, que en el fenómeno del Niño se multiplica más y más rápido. Hay que, ahorita que empieza el fenómeno del Niño, dejar las calles de la planta, del cultivo del café, con las arvensas, lo que conocíamos como las malezas, que antes le decíamos así, hoy se conoce como arvensas, dejar plateado el árbol, y eso sin mucho juicio con la broca. Incluso en aquellas zonas donde se sembró el cafecito, se soqueó, podemos utilizar sombrilla transitoria como tefrosia, guandino, precalario. Pero resulta que también tenemos cosas buenas, ¿eh? Normalmente, cada que se viene un fenómeno del Niño, después del fenómeno del Niño se viene una cosecha cafetera impresionante, porque la planta, para poder florecer, necesita como aguantar sed. Entonces, cuando tiene esa sed dentro de la planta, ocurren los procesos fisiológicos y hormonales que hacen que se venga una floración tremenda. Y cuando tenemos una excelente floración, tendremos una excelente cosecha. Pero ahí no podemos bajar la guardia con la renovación de los cafetales, con el manejo de la broca, la fertilización con base en análisis de suelos, aplicando toda la agronomía que viene, que recomendamos los extensionistas de la Federación, basados en la investigación de Semi Café.
1: Bueno, muy bien. Profesor Yarumo, por último, el mensaje que usted quiere enviarle a todos los cafeteros y a toda la comunidad aquí en el departamento de La Guajira, que a esta hora nos están escuchando.
0: Hombre, que recuerden que está en nuestras manos el gremio cafetero colombiano, y quienes van a tomar las decisiones de la caficultura colombiana serán los caficultores elegidos en las elecciones cafeteras. La invitación especial a los caficultores, a los jóvenes que están tan empoderados de la caficultura, a las mujeres, que nos dicen necesitamos espacio de participación, incluso a aquellos contradictores de la federación que dicen que hay que hacer cambios, que no está contento. Allá tomando café y hablando de eso, no vamos a solucionar las elecciones cafeteras. Recuerden, plazo hasta el 30 de junio para escribir su lista al comité municipal, su plancha al comité departamental y hacer ese grupo selecto de los 100 años de la Federación de Cafeteros y quienes tomen la decisión de la caficultura colombiana en los próximos 4 años.
1: Bueno, muchísimas gracias.

0: de la Federación de Cafeteros y quienes tomen la decisión de la caficultura colombiana durante los próximos 4 años.
1: Bueno, muchísimas gracias.
0: En estas elecciones cafeteras 2026, el poder de la unión.
1: Bueno, muchísimas gracias, profesor Guillermo. Muchísimas gracias. 7:07:05. Un pequeño corte de comerciales a esta hora, ya son las 7:57:30. Ya regresamos.
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2: Ahora son las 8:02, 8:02 y estamos en Horizonte Informativo, el noticiero de Radio Delfín. Algunas personas que nos preguntan cuál será exactamente el recorrido de exactamente de los autos antiguos y clásicos que se va a llevar a cabo el domingo 28, exactamente a partir de las 3 de la tarde y partiendo del Hotel Emeragua, que está allí en la ese es el barrio Buenos Aires, en la calle 36 con carrera, la carrera tercera, cuarta. De todas maneras, rápidamente la fila enorme de vehículos, que son casi 100, tomará la avenida Francisco el Hombre, de sur a norte, desde prácticamente las cercanías del mercado público. Tomará la avenida hacia el Round Point. En el Round Point, pues toma el Round Point y toma la avenida del Progreso, o sea, la calle 15, la anteriormente que era la Troncal del Caribe, ahora es la calle 15, la avenida del Progreso de nosotros. Llega hasta las cuatro vías, allí cruza a la derecha y recorre gran parte de la avenida de los estudiantes, toda esa gente que puede, de los barrios aledaños, para que pueda colocarse allí en la avenida de los estudiantes. Luego cruza por la calle ancha hacia arriba, también la calle ancha que tiene tanta gente que le gusta estas cosas, pues entonces cruza hacia arriba buscando la avenida Circunvalar. Allí toma la avenida Circunvalar y rápidamente toma la avenida de la Marina, que casi cruza también casi toda la avenida de la Marina, para que la gente pueda ver ya la parte final de estos vehículos, que hay algunos que son asombrosos de verdad, y finaliza en el Centro Cultural del Departamento de La Guajira. Un amplio recorrido para que usted después escoja el lugar donde quiera apreciar este desfile de autos clásicos y autos antiguos. Ahora son las 8:04, ante las inquietudes de la comunidad sobre las lluvias que se han registrado recientemente. Bueno, no, eso que se registran algunas lluvias no es inquietud, es una bendición de Dios. En diferentes sectores de La Guajira y otras regiones del país, el sistema de alerta temprana SAT de Cor-

año y una alta probabilidad está uniforme en todas las regiones. Bueno, mejor para nosotros, si es que nadie lo desea. La especialista señaló que para que un evento del niño, a veces estas redacciones dan a entender de que parece que quisiera que el niño viniera. No, si nosotros queremos que se disuelva el niño de alguna forma y le damos gracias a Dios en la temporada de huracanes, que de una u otra manera, que no nos lleguen los huracanes, pero que nos lleguen sus efectos, que son las lluvias que nos envían. Es lo que se... Es lo, es

confluencia intertropical. El tránsito de ondas tropicales sobre el Mar Caribe, eso es importante. Y el tránsito de ondas tropicales sobre el Mar Caribe, porque siempre la experiencia nos ha indicado que cuando hay este tipo de depresiones tropicales, de tormentas tropicales y aún de huracanes que se van formando, esos sí van obteniendo fuerza en la medida en que se desplazan por el mar,

climáticas y fortalecer las medidas de prevención y adaptación frente a posibles escenarios. Hay que decir que ha encontrado algo importante en la Universidad Nacional. Investigadores de la Universidad Nacional de Información han diseñado desalinización que transforma agua salobre en líquido apto para el consumo humano, con una capacidad que podría abastecer parcialmente a comunidades enteras en la península. El sistema liderado por el ingeniero químico, a ver quién es, Sebastián Torres, candidato a magíster en la Universidad Nacional

Bueno, primero vamos a los resultados. Ayer se jugaron 6 partidos, oyó, en 3 jornadas simultáneas, 2, 2 y 2, que juegan 6 partidos. Se está jugando 6 partidos para ver si terminamos esta fase inicial.

goles a una cantidad de cosas y ahí van eliminando. De manera pues que hoy es una fecha importante. Recordemos que el partido nuestro es el próximo 27. Hoy estamos a 25, es pasado mañana el partido, el día viernes. Pasado mañana el día viernes, cuando comienza el Francisco el Hombre. Por eso es que se va a poner colocar una pantalla gigante en el estadio Federico Serrano Soto, donde se inician los grandes conciertos del Francisco el Hombre, que es en el estadio Federico Serrano Soto, y allí se va a poner una pantalla gigante para que la gente inicie presenciando y apoyando a la selección contra el partido más complicado, que es contra Portugal, y posteriormente puede haber los conciertos. Ese día los conciertos son importantes. Van a tocar dos de los grandes nuestros, Óscar Gamarra y Jafid David. Y posteriormente viene un cantante de carácter internacional. De manera pues que el día 27 también es muy importante estar allí en el estadio Federico Serrano Soto. Colombia de por sí con los dos, son pocos los equipos, las selecciones que han ganado los dos partidos, le cuento, son pocos. Bueno, ahí está Argentina, está Francia, está México, está Colombia, son los que han ganado los dos partidos. Son algunos 4 o 5 equipos que han ganado exactamente los dos partidos, y quien gana dos partidos tiene 6 puntos. Ahí no hay forma de no pasar. Ya nosotros estamos clasificados para pasar a los 16avos de final. El problema es que debemos tratar de quedar en el primer puesto para que nos toque en la llave, porque ahora vienen las eliminatorias inmediatas. Eso es inmediato, el que pierda se va. Cuando vengan las llaves de los 32 equipos que pasen, que se enllavan y dan 16 partidos más. Pero eso sí, se van a jugar, ya le ponen rapidez a la cosa. Entre otras cosas, porque se juegan los partidos y el que perdió para su casa, y van quedando. De los 32 quedan 16, y los 16 se vuelven a enllavar. 8 partidos. El que gane, los que ganen, pasan y van a los cuartos de final. Y entonces hay cuatro llaves. Y ahí quedan 4 y después la final. No hay problema, eso es poco a poco, pero hay que ganar todavía por lo menos 3 o 4 partidos más para tener algún tipo de esperanza. Ahora son las 8:23, 8:23, el noticiero de Radio Delfín. A nombre de Rolando Pavón y a nombre de quien les habla, Edgar Ferrucho Padilla, agradecemos altamente su sintonía y los invitamos muy cordialmente para que estén con nosotros mañana, que ya es viernes y es exactamente 26, viernes 26, es decir, que el Francisco el Hombre es 26, 27 y 28. Yo estaba allí como que diciendo que no, es 26, 27 y 28. El día 27 es el segundo día, que es el día que juega Colombia con Portugal. Es el partido clave, con la ventaja de que si Colombia empata, siempre pasa en el primer lugar. Colombia tiene que perder para no ser primera. Y eso de ser primera es importante porque va a jugar con un mejor tercero. Y el mejor tercero son de los que pasan raspando, que no debe ser muy bueno. Eso es importante porque allí, si pierde Colombia, se viene. Por eso lo importante de jugar con un equipo que no sea de los más fuertes. Sí. Bueno, la invitación cordial para que estén con nosotros mañana, que ya es viernes, a partir de las 6:00 a.m. A nombre de Rolando Pavón y quien les habla, Edgar

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1: Saludo cordial a todos nuestros oyentes que nos sintonizan a esta hora. 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
1: Y 13 minutos y televidentes a los oyentes que a esta hora de la mañana se conectan con nosotros a través de los 1060 en el dial en frecuencia de la mañana. Los buenos días a los que se conectan a través de las diferentes plataformas digitales. Ellas son www.radiodelfin.com.co, donde usted también encontrará las principales noticias que acontecen a nivel local, nacional e internacional. En el día de hoy, en www.radiodelfin.com.

balance que nos envía nuestro aliado digital, El Guajiritillo, donde manifiesta que al menos 164 muertos y 900. Tenemos más información acerca de este acontecimiento que enluta a nuestra hermana República Venezolana, sobre todo. Esta información entrará en www.radiodelfin.com.co con más detalles. También a los que nos escuchan a través de Seno.fm, sí señor, a través de Seno.fm, los que nos escuchan a través de nuestra aplicación Radio Delfín 1060 AM online, a los que nos escuchan a través de Radio Colombia, Radio Garden, Onbox Colombia, también Radio Colombia, sí señor, y las demás plataformas digitales en donde estamos nosotros registrados y emite nuestra señal en sonido digital. También a los que llegan al Facebook Live, sí señor, a toda la gente que se conecta a esta hora de la mañana a nuestro fanpage, nuestra página principal, Radio Delfín 1060 AM, nuestro fanpage, y también a los que lo retransmiten, o los que se conectan a la retransmisión que nos hace El Guajiritillo, Roberto Castillo Rodríguez, oriundo de Uribia, pero orgulloso de todo el departamento de La Guajira. Y también la retransmisión que nos hace la página Fuerza

0: Países de las Américas, CODEN, participó y multidimensional en las Américas. Este nuevo espacio fortalece la cooperación regional y ampliará nuestras capacidades para seguir defendiendo los derechos humanos en los miembros de la fuerza pública y sus familias, llevando su voz a escenarios internacionales del diálogo e incidencia. Escuchemos a esta hora de la mañana este flash informativo que nos trae Fuerza Pública.
1: Hoy, último día de la asamblea número 56 de la OEA que se celebró en la ciudad de Panamá, donde la Corporación Defensoría Militar, también con el apoyo y el respaldo de la Corporación Cuerpo de Coroneles de las Fuerzas Armadas de Colombia y la ONG Hijos de los Héroes, logró situar en el diálogo con la sociedad civil sus posiciones frente a la defensa de los derechos humanos, el debido proceso y las garantías judiciales de los miembros de la Fuerza Pública Colombiana. Cerramos esta asamblea con resultados. Quizás el más importante de todos es que la Corporación Defensoría Militar, en compañía de otras organizaciones de las Américas, logró fundarse, logró conformar la coalición de SAT y Seguridad Multidimensional, un canal de diálogo permanente con las Américas que lo que va a hacer es permitirnos intercambiar información, transferir conocimiento y experiencia, todo con el fin de hacer mucho más robusta, eficiente y efectiva la defensa de nuestros militares y policías de Colombia.
0: Bueno, muchas gracias a este clip informativo, este flash informativo que nos envían directamente desde la página Fuerza Pública, para que sea en este espacio que tienen en Guajira 1060 Tu Magazine, este espacio que tenemos para en el último día EA. Y ya ustedes escucharon, un espacio que fortalecerá la cooperación regional, ampliará de manera las capacidades para seguir defendiendo los derechos humanos de los miembros de la fuerza pública y también de sus familias, llevando su voz a escenarios internacionales de diálogo e incidencia. Bueno, a esa hora de la mañana saludamos a nuestros queridos oyentes. Ya reporta sintonía Jaime Peñaranda. Sí, señor. Mi querido Jaime, tenga usted muy buenos días.
2: Muy buenos días, reportando sintonía desde Timaná, Huila, Colombia. Bueno, con la bendición de Dios, gracias a Dios, que Dios nos guardó de ese temblor. Envío un saludo gigante a mi mejor amiga Auralicia Galindo, acá en Timaná, Huila, Colombia, en plena sintonía con la poderosa Radio Delfín. Muchas bendiciones a todos los oyentes y al equipo de Roland de la Radio, Radio Delfín. Bendiciones.
0: Muchas gracias, mi querido Jaime Peñaranda, por esas palabras y por estar en sintonía con nosotros desde muy temprano. Sí, señor. Saludamos a toda la gente que nos sintoniza en Uribia y la Alta Guajira, en donde nosotros jugamos de local porque llegamos donde las demás no llegan. También a la gente que nos amplifica en el municipio de Manaure, capital salinífera de nuestro departamento. También a la gente que nos amplifica también en el municipio de Maicao. Ahí se reporta Mario Valderamar en estos momentos. Sí, señor, se reporta sintonía desde el municipio de Maicao. También a la gente que nos sintoniza a esa hora en el municipio de Albania. Sobre todo le enviamos un saludo a toda la sintoniza en el municipio de Riohacha. Aquí está Abelardo Padilla Gutiérrez, quien nos sintoniza a través de los 1060 en el dial en el centro de la ciudad. También nos sintoniza a esa hora de la mañana la hermosa Norcis Zaballet Posada. Sí, señor. Norcis Zaballet Posada, quien nos sintoniza a esta hora de la mañana. Un saludo para usted, princesa, muy especial. A esa hora de la mañana nos indican también a través del WhatsApp bloqueos del departamento de La Guajira. Tenemos bloqueo en Cuatro Vía Maicao, dice acá. También en Cuatro Vía Uribia, es la misma, ¿no? Cuatro Vía Uribia, Cuatro Vía Maicao. Bueno, Cuatro Vía, la vía hacia Maicao, y Cuatro Vía, la vía hacia Uribia. También dice que hay bloqueo en el sector de la Universidad de La Guajira y el sector de Pancho. O sea, bloquearon las dos entradas para llegar a Mayapo, ¿no? Sí, señor. Sí, dice Cuatro Vías Uribia y Cuatro Vías, perdón, Cuatro Vías Maicao, Cuatro Vías Uribia.

anuncian también que tenemos en el sector de la Universidad de La Guajira, en el sector de Pancho también hay, a ver, sí señor, aquí está, sí señor, nos dicen que está bloqueada pues la vía para ir hacia el corregimiento de Mayapo, también para ir a Maicao, para ir a Uribia, esto debido a un bloqueo que existe. Ayer nosotros recibimos un flyer que decía paro regional, 25 de junio, en cuatro vías, Maicao y Uribia, por el mal estado de la vía. Concentración en el cruce de cuatro vías, hora 6 a.m. Reclamamos nuestros derechos a una vía digna, no más promesas incumplidas, transporte unido y comunidad en lucha. Fue el flyer que nos llegó ayer en horas de la tarde anunciando este bloqueo. Y nos anuncian pues que hay bloqueo, como le dije, en cuatro vías vía Maicao, en cuatro vías vía Uribia, en el sector Aguas llegando del corregimiento a la entrada del para Mayapo, sí señor. Y en el sector de Pancho también, que es la otra vía que conduce también hacia Mayapo. Entonces tenemos bloqueo en esta zona. Vamos a esperar más confirmación acerca de estos bloqueos que se generan hoy en las vías del departamento de La Guajira. Otra información que nos llega a través de Fuerza Pública es la siguiente. Nos están diciendo por acá que una convocatoria, sí señor, ha llegado la oportunidad que estabas esperando. Oficialmente ya están abiertas las convocatorias para el programa de técnico profesional en servicio de policía. Convierte tu vocación en un servicio, en una profesión, y haz parte de la policía, dice acá, de

convierte, perdón, tu vocación en un servicio, en una profesión, y haz parte de la policía, dice acá, de la nuestra pública, las convocatorias para el programa técnico profesional en servicio de policía. Convierte tu vocación de servicio en una profesión y haz parte de la patrullero de la policía. Realiza tu preinscripción, es la preinscripción, hasta el 31 de agosto del 2016, del 2000, punto, poliob.co. Sí, señor. Esta información nos la entrega a esa hora de la mañana en el espacio de Fuerza Pública. Vámonos a esa hora de la mañana, sí señor, con la frase del día de hoy. Dice la frase del día de hoy, que hoy es jueves 25 de junio del 2026. Esta frase del día de hoy nos dice: sin bibliotecas, ¿qué tenemos? Ni pasado ni futuro. Oiga, muy diciente esta frase, ¿no? Sin bibliotecas, ni pasado ni futuro. Y esta frase de hoy,

Trae. Enrique Uriana en Cainamana, sí señor. El estado del tiempo, mi hermano. ¿Cómo estás por allá? ¿Cómo ha estado la cosa? Nos estás informando cómo están las cosas por allá y saludando a los hermanos Guayú. Sí, señor. Enrique Uriana en Cainamana. El estado del tiempo hasta ahora tenemos una temperatura de 31 grados centígrados, parcialmente soleado. Perdón, la ráfaga no. La sensación térmica a esta hora de la mañana es de 34 centígrados. Vamos a tener hoy ráfagas de viento de 46 kilómetros por hora. Vamos a tener una humedad del 62%. En el día vamos a tener una máxima de 37 grados centígrados con una sensación térmica bastante caliente de 40 grados centígrados. En la noche vamos a tener una baja de 28 grados centígrados con una sensación térmica de 30 grados centígrados. Vamos a ver, nos tiene a esta hora de la mañana, hoy día jueves, Meteo Guajira, pues con relación al movimiento telúrico que tuvimos, bueno, que tuvo el país, nuestro país hermano Venezuela, su capital Caracas, frente a este tema. Bueno, por aquí hay una explicación, sí señor, del evento sísmico. Vamos a ver qué nos dice Meteo Guajira. Nos dice: buenos días, explicación técnica del evento sísmico ocurrido de junio 6. Venezuela fue afectada por una secuencia sísmica excepcional. Perdón, excepcionalmente fuerte, compuesta por dos terremotos de gran magnitud ocurrido con apenas unos segundos de diferencia. Fueron dos movimientos sísmicos. Los análisis preliminares del Servicio Geológico de Estados Unidos indican que se trató de un doblete sísmico, un fenómeno poco frecuente que dos terremotos importantes ocurren casi simultáneamente dentro de la misma zona tectónica. Primicias más uno. Característica principal: magnitud preliminar del primer evento, 7.2. Magnitud del evento principal, 7.5. Intervalo entre ambos movimientos sísmicos, aproximadamente 39 segundos. Entre un evento sísmico y el otro, marcó un intervalo de tiempo de 39 segundos. Profundidad superficial menor a 30 kilómetros en varios reportes. Epicentro, región, centro norte de oeste, Caracas. Fueron dos terremotos casi en simultánea. No es muy frecuente, pero ayer Venezuela demostró que una falla tectónica activó la otra. Es la información que nos entrega Meteo Guajira para cualquier actualización acerca de este movimiento telúrico. Usted puede entrar a Instagram y allí coloca arroba Meteo Guajira para que usted esté actualizado sobre esta información de los dos movimientos telúricos, el doblete, como le llama Meteo Guajira, uno de 7.2 y el otro de 7.5, con un intervalo de tiempo de 39 segundos. Es la información que nos entrega Meteo Guajira a esta hora de la mañana sobre estos dos eventos sísmicos que se dieron, ya ustedes pudieron ver en

0: Temprano un paro para presionar al gobierno la agilización de las obras de mejoramiento de la vía Uribia Cuatro Vías. En dos puntos hay trancón en el sitio conocido como Cuatro Vías Maicao y a la entrada de esta municipalidad en el Bienvenido Uribia. Las vías, de hecho, han sido el mecanismo al que han acudido los transportadores organizados para exigir a la administración municipal le den celeridad a dichas obras. Es de notar que el gremio se queja porque la demora en los trabajos de ese importante eje vial representa aumento en los niveles de inseguridad, deterioro de los vehículos e incremento de la accidentalidad, entre otros factores, desde luego negativos para la comunidad. Quienes están al frente de la protesta han manifestado que no levantarán los bloqueos a la vía hasta tanto se evidencie un compromiso serio de parte de las autoridades de esta sección del departamento de La Guajira. De otra parte, en otros aspectos de la información, indicamos que alrededor de 60.000 estudiantes matriculados en las instituciones educativas y centros escolares del municipio de Uribia se aprestan a salir a disfrutar de sus vacaciones de mitad de año a partir de este viernes 26 de los corrientes y por el término de 15 días calendario. Cabe anotar que Uribia es municipio certificado en materia educativa y uno de los entes territoriales con mayor departamento. Las obras de pavimentación con concreto rígido en algunas arterias del barrio Villa Fausta, localizado al nororiente del perímetro urbano del municipio de Uribia. El presidente de la Junta de Acción Comunal del sector de obras públicas adelantaron recientemente pues inspección a los trabajos para verificar en las obras. Más normativas noticias transmitidas por Narciso Martínez. Feliz día.
1: Bueno, muchas gracias a Narciso Martínez por estas informaciones que nos trae directamente desde el norte del departamento de La Guajira, desde Uribia y La Alta Guajira. Cuando son las 9:27 minutos, vamos a un corte de comerciales y ya retornamos con más de Guajira 1060, tu magazine.
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2: Margarita y María Daniela, las hijas de Armandita.
3: A través de la página El Guajiritillo. Él nos saluda desde Antioquia, desde Cocorná, Antioquia. Y dice, salud, señor, oiga, siempre con nosotros, Alonso Zuluaga, desde Cocorná, Antioquia, le envía un saludo a todos sus paisanos en el municipio de Albán. Bueno, también en Irraipa, uno de los corregimientos más extremos de la Guajira, sí, señor, uno de los corregimientos de Uribia, claro, la capital indígena de en Vallehonda. La familia Girnú, quien siempre nos sintoniza en Vallehonda. Bueno, en este espacio para el entre la selección de Marruecos y la selección de Haití. Marruecos le ganó a Haití 4-2, sí señor. También tenemos el partido de Escocia, el resultado, los partidos de Escocia y Brasil. Brasil goleó.

Partido de Escocia, el resultado, los partidos de Escocia y Brasil. Brasil goleó. Para salir rápido, claro que sí, de este mundial. A las 3 de la tarde inicia esta jornada de del campeonato mundial. El enfrentamiento entre Curazao y Costa de Marfil será a las 3 de la tarde. Posteriormente,

hasta esto es cortesía. Así va el Mundial con Guajira 1060, tu magazine. Frente a este fenómeno, movimiento telúrico registrado en el país de Venezuela, Colombia activa ya su ayuda tras terremotos que dejan 164 muertos, lo que anunciábamos al principio de esta emisión. El gobierno colombiano anunció también la activación de todas las capacidades del sector defensa y de gestión de riesgo para apoyar a la República Hermana de Venezuela tras los fuertes terremotos que sacudieron en el día de ayer el Caribe venezolano, que según las autoridades del vecino país dejan hasta el momento 164 personas fallecidas y 971 heridas. El ministro de Defensa, Pedro Sánchez Suárez, expresó: el sector de defensa ya se encuentran coordinando acciones de apoyo para nuestra hermana República de Venezuela. El funcionario señaló que las fuerzas militares, la Policía Nacional y la Defensa Civil ya están preparadas para los que realice Venezuela a través de la articulación junto a la Unidad Nacional de Desastre, la UNGRD, entidad que también activó los equipos de búsqueda y rescate del Sistema Nacional de Gestión de Riesgo de Desastre. El director de la UNGRD, Javier Pava,

0: Elsie Rodríguez informó que además de las víctimas mortales y los cientos de heridos, se han registrado al menos 30 réplicas.
1: Otras noticias para nuestra alianza informativa en el recinto del Consejo.

0: busca fortalecer las acciones para hijos adecuados en el municipio y de esa manera avanzar en la construcción de un territorio más limpio, sostenible y consciente del cuidado ambiental. El alcalde Vicente Velardinelli Carrillo indicó que el proyecto está alineado con el programa de gobierno y el plan de desarrollo municipal para los recursos naturales. El mandatario municipal agradeció a Corpo Guajira por tener en cuenta al municipio para poder impulsar este tipo de iniciativas que benefician e impactan a las comunidades, pero a su vez educan a la población, sobre todo a la población joven que hoy ve en esta propuesta de una manera diferente los habitantes del resguardo de este rodeo en Barrancas sin contar con el servicio de agua, debido a que la turbina con la que se bombeaba el líquido almacenamiento resguardo indígena fue robada. El líder y docente de esta comunidad de Guayú, José Francisco Epiayú, está solicitando ayuda urgente al alcalde de Barrancas, Vicente Berardinelli Carrillo, para que mientras se realizan los trámites necesarios para adquirir una nueva turbina, se les lleve agua y carro tanque para paliar las dificultades que están enfrentando por la falta del preciado líquido. El líder indígena manifestó que han mejorado y muchos están a punto de morir porque el agua que logran llevar desde la cabecera de Pozo Hondo en carretillas. Noticias desde Barrancas con Reinaldo Gámez Bolívar.
1: Bueno, muchas gracias a Reinaldo Gámez Bolívar por este resumen de noticias acaecidas en el municipio de Barranca y en el sur del departamento de La Guajira.

0: Bueno, muy bien por el Gaula de la Policía Nacional, sí señor. Frente a esto, yo denuncio, yo no pago, yo denuncio, es el eslogan que utiliza el Gaula de la Policía Nacional para hacer estas diferentes visitas de prevención contra la extorsión y el secuestro en el departamento de La Guajira. En esta ocasión lo hicieron en el Centro Comercial Viva Guajira. A esa hora de la mañana tenemos el resumen de noticias, también que nos envía desde aquí, desde la capital del departamento de La Guajira, Alfonso Espina. Adelante, Alfonso, con su informe. Tenga usted muy buenos días.
1: Muy, pero muy buenas sean las noticias para todos los oyentes de Radio Delfín AM, originando aquí desde Río Hacha, Ecos de la Macuira en Nazarete, Alta Guaquira, y habla la comunidad de Barranquilla, hoy 25 de junio de 2026, con el patrocinio del Instituto Garner, sin libros pesados, sin tareas en casa, sin castigos, pero con tecnología desde primaria, uso de inteligencia artificial 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

0: días también fueron privados de la libertad 5 personas más. Entre ellas están Bocio, José Martínez Ibáñez y Steven Bolaños de la Hoz, capturados todos en el exclusivo sector de Villa Campestre al norte de Barranquilla. Soy Alfonso Ospina Ortiz.
1: Bueno, muchas gracias, mi querido Alfonso Ospina Ortiz, por estas informaciones, resumen de noticia del distrito de Riohacha y del departamento de La Guajira, pero también nos trae informaciones de otras partes del Caribe colombiano. Bueno, un saludo especial a esta hora de la mañana a Carmen Borges Torres, sí señor, quien está conectada con nosotros desde la ciudad de Barranquilla.

un temporal de estos servicios se había implementado desde el pasado 19 de junio, debido a que la entidad entró con todo su esfuerzo logístico y operativo en la organización y desarrollo de la segunda vuelta. La culminación de los escrutinios y la finalización de los resultados electorales, la Registraduría decidió normalizar la prestación de su servicio en todo el territorio nacional. Las elecciones presidenciales concluyeron con la victoria del doctor Abelardo de la Espriella, quien fue elegido como nuevo presidente de Colombia en el periodo 2026-2030. Ya deben estar en el evento de la entrega de esa credencial. La entidad, invitó a los ciudadanos a acercarse a las sedes habilitadas para continuar con los trámites que permanecían suspendidos durante el desarrollo del proceso electoral. Llámese servicio de identificación, registro civil en todo el país. Con esta información llegamos al final, señor, al final de Guajira 1060, sí señor. Los invitamos para que nos sintonice mañana nuevamente a las 9 de la mañana y a las 12 del mediodía. Recuerden que tenemos Meridiano 1060 con las últimas noticias, acontecimientos noticiosos que se generan en el departamento de La Guajira, en Colombia y el mundo.

0: Recuerden que tenemos Meridiano 1060 con las últimas noticias, acontecimientos noticiosos que se generan en el departamento de La Guajira, en Colombia y el mundo.
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2: Las 12:01 del mediodía. Tengan ustedes muy, pero muy buenas tardes a todos los amables oyentes que a esta hora del mediodía se conectan con nosotros a través de los 1060 en el dial, en frecuencia AM de su radio Sonido Estéreo. También a los que a esta hora del mediodía llegan también a las diferentes plataformas digitales. Ellas son www.radiodelfin.com.co, Seno.fm, nuestra aplicación Radio Delfín 1060 AM Online, los que se conectan a través de Radio Garden, Radio Colombia, Radio Onbox Colombia también, sí señor, TuneIn Radio y todas las diferentes plataformas digitales donde nosotros a esta hora del mediodía estamos presentes. También a los que se conectan a esta hora del mediodía a través del Facebook Live. Estamos a través de nuestro fanpage Radio Delfín 1060M. Estamos también siendo retransmitidos a través de la página El Guajiritillo y de la página Fuerza Pública. Quien estará con ustedes en esta hora, Rolando Pavón, presentándole las principales noticias que acontecen a nivel local, nacional e internacional. Miembro de la Asociación de Periodistas Independientes de Colombia, APIC. Hoy es 25 de junio del 2026. Estamos a un día del Festival Francisco el Hombre, que se realizará aquí en la ciudad de Riohacha. Sean todos bienvenidos.

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1: Sí, señor, estos son los titulares cuando son las 12 y 3 minutos. Titulares en Meridiano 1060. Noticias del mediodía. Originada desde los estudios de Radio Delfín, aquí en la capital del departamento de La Guajira, en el distrito de Riohacha. Retransmitida a través de la emisora Uribia Estéreo, en la capital indígena de Colombia. Mientras que usted está almorzando, nosotros estamos trabajando.

0: Atención, muchísima atención, estos son nuestros titulares para el día de hoy. Siniestro vial en La Guajira, accidente entre Manaure y Mayapo. La Corporación Autónoma Regional de La Guajira, Corpo Guajira, capacita a personal de la salud en El Molino para enfrentar el cambio climático. En operativos de la Policía Nacional en Maicao, deja importante resultado contra la delincuencia. Capturado en Fonseca con 500 gramos de marihuana durante operativo de control de la Policía Nacional. La Policía de Turismo forma a jóvenes guardianes del turismo en San Juan del Cesar. Esto para proteger el patrimonio cultural. La noticia política del momento: Abelardo de la Espriella le da un mes a grupos armados para organizar su sometimiento a la justicia. Esto lo manifestó en el primer discurso como presidente electo con credencial ya, porque le acaban de entregar la credencial hace aproximadamente una hora. Sí, señor. Tendremos aparte del discurso del presidente electo Abelardo de la Espriella. La URT radica demanda en favor de comunidades indígenas guayú en el municipio de Manaure. Se conocen nuevas imágenes que muestran el dramático momento que vivió una pareja durante el terremoto en Venezuela. Ejército avanza en el mejoramiento de vías rurales para fortalecer conectividad en el departamento de La Guajira. El alcalde de Riohacha defiende proyecto de renovación del mercado viejo y anuncia nuevas socializaciones. Autoridades investigan hallazgo de presunto cuerpo calcinado en zona rural de Uribia. Transportadores bloquean la vía Riohacha-Maicao por inseguridad y también por el deterioro de la malla vial. Sandy Toro asume como nuevo concejal del distrito de Riohacha. Dos jóvenes mueren al caer de un hotel en Maicao en menos de 2 meses. ¿Qué tendrá el piso 13 de ese hotel? El presidente Gustavo Petro será investigado por la Comisión de Acusación del Congreso por presunto acuerdo con el Clan del Golfo. Estas y otras informaciones estarán ampliadas en la presente emisión de Meridiano 1060, Noticias del Mediodía.
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0: Cuando son las 12 y 8 minutos, arrancamos nuestro recorrido informativo directamente desde el municipio de Uribia, en el norte del departamento de La Guajira. Allí tenemos a Manuel Mejía Ramírez con toda la información a esta hora del mediodía. Manuel, tenga usted muy buenas tardes.
2: Saludos especiales para usted, Rolando, y para todos los fieles oyentes de Meridiano 1060. Y mucha atención, no cesan los hechos violentos y delictivos en la zona urbana y rural del municipio de Uribia. En menos de 48 horas se registraron 2 muertes por el robo de motocicletas y 2 personas más resultaron gravemente heridas con arma de fuego. El primer hecho ocurrió el pasado lunes en las horas de la tarde cuando sujetos abordaron a la altura del kilómetro 98 al joven Jorge Ipuanda cuando este se movilizaba en su motocicleta. Lo despojaron de la misma y de sus pertenencias y le dispararon posteriormente en varias ocasiones con armas de fuego, dejándolo a un costado de la vía. Personas que transitaban por el lugar llegaron y lo llevaron hasta la clínica de la capital indígena de Colombia, donde los médicos confirmaron su deceso. El segundo hecho se registró el pasado martes en horas de la mañana cuando el joven Jeifer David Amaya Ojeda, oriundo del corregimiento de Machovallo en el distrito de Riohacha, se dirigía de la carretera de Uribia Cuatro Vías Maicao a la altura del kilómetro 55, fue interceptado por sujetos que le dispararon en varias ocasiones para robarle su motocicleta. a pesar de los esfuerzos que hicieron personas que pasaban por el lugar y lo llevaron a un centro asistencial del municipio Uribia, los médicos también dieron a conocer su deceso. El tercer hecho se registró también el martes en horas de la tarde en la vía que el municipio Uribia conduce a la localidad de Manaure, cuando llegaron sujetos a un lugar y en varias ocasiones también dispararon a una persona que se encontraba en uno de los sectores. Otra persona que salió a auxiliar también fue herida por los mismos sujetos, quienes huyeron con rumbo desconocido. No se conoce la identificación y mucho menos las causas de este hecho, ya que hermetismo siguen guardando las autoridades administrativas y la fuerza pública en esta población peninsular. Es alarmante el aumento de hechos violentos y delictivos que se siguen registrando en jurisdicción del municipio Uribia, en que la población sigue exigiendo el aumento de la fuerza pública con operativos de manera

0: ante el aumento de hechos violentos y delictivos que se siguen registrando en jurisdicción del municipio Uribe, en que la población sigue exigiendo el aumento de la fuerza pública con operativos de manera...
1: La política del momento, en el día de hoy se realizó la ceremonia de entrega de la credencial por parte del Consejo Nacional Electoral al presidente y vicepresidente electo de la República, Abelardo de la Espriella y José Manuel Restrepo. Los dos tomaron posesión de su cargo, de sus cargos, en la casa de la casa de Nariño, será, que llegarán a posesionar. No, los dos tomarán posesión, así es, de sus cargos en la casa de Nariño el próximo 7 de agosto. Abelardo de la Espriella será el sucesor del actual presidente Gustavo Petro, tras ganar la segunda vuelta y superar a su contrincante con cerca de 250 mil votos de diferencia, ¿no? Se trata de un triunfo épico, porque fue el pueblo en contra de los partidos, en contra de la politiquería, en contra del establecimiento. Los colombianos han votado por un nuevo modelo, dijo el presidente electo tras recibir su certificación por parte del Consejo Nacional Electoral. Tenemos aparte del discurso pronunciado, el primer discurso pronunciado por el actual presidente electo de la República de Colombia, Abelardo de la Espriella. Escuchemos.
2: Gracias, gracias. Permítanme extender un saludo muy especial a quienes hoy nos acompañan. Al doctor José Manuel Restrepo, vicepresidente electo de la República de Colombia. Doctor Lagos, señor registrador. Gracias por esa labor. Señor registrador, un aplauso y todo mi respeto para usted. Doctor Lidio Arturo García Turbay, presidente del Senado de la República. Doctor Julián David López Tenorio, presidente de la Cámara de Representantes. Doctora Paola Mosquera, presidente de Costa. Doctor Iván Mauricio Lenis Gómez, presidente de la Corte Suprema de Justicia. Doctor Alberto Montaña Plata, presidente del Consejo de Estado. Doctor Gregorio El Hach Pacheco, Procurador General de la Nación. Doctora Luz Adriana Camargo Garzón, Fiscal General de la Nación. Doctor Carlos Hernán Rodríguez Becerra, Contralor General de la República. Doctora Iris Marín Ortiz, Defensora del Pueblo. Doctora Marilucero Novoa Moreno, Presidenta del Consejo Superior de la Judicatura. Presidente del Consejo Nacional Electoral, Magistrado Cristian Ricardo Quirós Romero. Vicepresidente del Consejo Nacional Electoral, Magistrado Alfonso Campo Martínez. Magistrados del Consejo Nacional Electoral, Magistrado Pablo Julio Cruz Ocampo, Magistrada Alba Lucía Velázquez, Magistrada Fabiola Márquez Grisales, Magistrado Álvaro Hernán Prada Artunduaga, Magistrada Maritza Martínez Aristizábal, Magistrado Benjamín Ortiz Torres, Magistrado Álvaro Echeverry Londoño, Magistrado Altus Alejandro Vaquero Rueda, señor Magistrado de la Corte Constitucional Carlos Camargo Asís, doctor Carlos Arturo Ramírez Vázquez, presidente de la Comisión Nacional de Disciplina Judicial, y con sus señorías, las honorables magistradas, magistrados y consejeros de las altas cortes que hoy nos acompañan, señores oficiales de la fuerza pública, señoras y señores, representantes de la misión de observación electoral del cuerpo diplomático, directores y directoras de los medios de comunicación, directivos y servidores de esta corporación, invitados especiales, primera dama Ana Lucía Pineda. Con profunda humildad y consciente de la inmensa responsabilidad que me ha otorgado el pueblo, elevo en primer lugar mi gratitud a Dios Todopoderoso, fuente de toda sabiduría y guía permanente de las naciones y de los hombres. A Él encomiendo mi vida,

0: a mi familia y el destino de esta patria que tanto amamos. Expreso igualmente mi más sincero agradecimiento a mi esposa, a mis hijos, a mis padres, hermanos, a mis amigos, cuyo amor, sacrificio y fortaleza hicieron posible este camino. A mi vicepresidente y su familia, total gratitud.
1: Noticias para los que nos gusta ver crecer el capital a corto.
2: Bueno, aparte de esta primera alocución que entrega Abelardo de la Espriella, presidente electo de los colombianos, después de recibir la credencial que lo acredita como el nuevo mandatario de los colombianos a partir pues del 7 de agosto, que será su posesión. La posesión manifiesta Abelardo que será en un cantón militar para romper todos los protocolos que tradicionalmente se vienen dando en cada transmisión de mando, cada posesión de un presidente de la República.

12:17, tenemos una información que nos llega a esa hora del mediodía. Siniestro vial en La Guajira, un accidente entre la vía que conduce entre Manaure y Mayapo. Un accidente de tránsito se registró en las últimas horas en las carreteras que conectan a los municipios de el municipio de Manaure y el corregimiento de Mayapo, aquí en el departamento de La Guajira. Según el reporte preliminar de las autoridades, un vehículo particular perdió el control de la dirección en un tramo vial, lo que provocó que el automotor se saliera del carril y terminara impactando contra un costado de la carretera. Al lugar llegaron unidades de tránsito y agentes de la Policía Nacional para atender la emergencia y realizar el levantamiento del informe del accidente. Afortunadamente no se registraron personas lesionadas de gravedad, solo daños materiales en el vehículo involucrado. Los ocupantes del automotor resultaron ilesos y no requirieron atención médica en el sitio. Las autoridades recomendaron a los conductores que transitan por esta vía extremar las precauciones, especialmente en los tramos donde la vía presenta curvas pronunciadas y falta de señalización adecuadas. Se espera que en las próximas horas se realice un informe más detallado sobre las causas del accidente y las condiciones en las que se encontraba también el vehículo al momento del siniestro. Por ahora, la vía permanece habilitada y el tránsito fluye con normalidad en esta zona. Este nuevo incidente se suma de siniestros viales en el llamado ansia de la prudencia al volante. Más noticias a esta hora del mediodía, 12:19. Operativos de la Policía Nacional en el municipio de Maicao dejan importante resultado contra el delito. En el marco de la ofensiva permanente contra el delito y las acciones para fortalecer la seguridad y la convivencia ciudadana, uniformados desde la Policía Nacional obtuvieron importantes resultados operativos en el municipio de Maicao, logrando la captura de dos personas por diferentes conductas punibles, la materialización de una orden judicial, la recuperación de un ejemplar de fauna silvestre y la incautación de una motocicleta con presuntas alteraciones en su sistema de identificación. Uno de los procedimientos uniformados capturaron en flagrancia a un hombre identificado como Isaías Julio, de 27 años de edad, quien fue señalado de agredir físicamente a su compañera sentimental, una joven de 19 años de edad que se encontraba en estado de gestación. En otra acción operativa, mediante actividades de vigilancia y control, fue capturado por orden judicial Joan Fernández González, requerido por el juzgado primero penal municipal con funciones mixtas del municipio por el delito.

de hurto calificado. Como parte de la acción de protección ambiental, los uniformados recuperaron un halcón peregrino, Falcon Peregrinus, es el nombre científico, ¿no? Falcon Peregrinus, que era transportado por un ciudadano sin la documentación que acreditara su legal procedencia o tenencia. El ejemplar fue puesto a disposición de la Corporación Autónoma Regional de La Guajira, Corpo Guajira, autoridad ambiental encargada de adelantar el proceso de valoración, protección y rehabilitación de esta ave. Finalmente, durante labores de patrullaje en el barrio San Martín, se localizó una motocicleta abandonada. Tras la inspección realizada a la inspección técnica que realiza la policía y los peritos de la seccional de investigación criminal SIJIN, se evidenciaron alteraciones en los números de identificación y chasis del automotor, figurando una presunta falsedad marcaria. El automotor fue incautado y dejado a disposición de la Fiscalía General de la Nación en el desarrollo de actos urgentes e investigaciones correspondientes. El comandante del Departamento de Policía en La Guajira, coronel Salomón Bello Reyes, destacó que estos resultados evidencian el compromiso institucional para la protección de la vida, la seguridad ciudadana y los recursos naturales.

0: 12:23. Dos jóvenes murieron tras caer de un hotel en Maicao en menos de 2 meses. Maicao atraviesa momentos de profunda preocupación tras la muerte de dos jóvenes ocurridas en circunstancias similares y aún sin esclarecer, luego de caer desde el piso alto, del edificio del Hotel Maicao Internacional, conocido popularmente también como Juan Hotel, ubicado en la calle 12 con carrera 10 del municipio fronterizo de Maicao. El primer hecho se registró el 13 de mayo del 2026, cuando falleció Jorge Andrés López Campo, un joven de 17 años de edad. El adolescente cayó desde el piso 13 del establecimiento y murió en el lugar debido a la gravedad de las lesiones sufridas tras el impacto con el piso. Desde entonces, las autoridades iniciaron la respectiva investigación para determinar las circunstancias de este caso. La investigación fue asumida por la unidad de la Seccional de Investigación Criminal SIJIN de la Policía Nacional, que recopilaron grabaciones de las cámaras de seguridad del hotel, esto con el propósito también de establecer si el joven ingresó solo, ingresó acompañado, y reconstruir los momentos previos a la caída. Sin embargo, casi 2 meses después del proceso, 2 meses después, el proceso continúa sin resultados concluyentes. Un segundo caso, sí señor, ocurrió la noche del 22 de junio del 2026 y cobró la vida de Jacet Ael Barba Argumedo, de 22 años de edad, estudiante de la Universidad de La Guajira, reconocido además por su trabajo como fotógrafo, modelo y bailarín en una academia del municipio de Maicao. De acuerdo con esta información preliminar, el joven habría caído también desde el piso número 13. ¿Qué tendrá el piso número 13 de este hotel Juan Hotel, o Hotel Internacional, Hotel Maicao Internacional, o conocido como Juan Hotel? Las circunstancias del hecho permanecen bajo investigación y las grabaciones de las cámaras de seguridad nuevamente se convierten en una de las principales piezas para establecer lo ocurrido. El caso fue asumido por funcionarios del Cuerpo Técnico de Investigación del CTI de la Fiscalía en el Departamento de La Guajira, organismo encargado de adelantar las diligencias judiciales y establecer las causas de la muerte del joven, quien era ampliamente conocido por la comunidad maicaera. Las dos muertes registradas en menos de 2 meses ha generado inquietud entre los habitantes del municipio de Maicao y del departamento de La Guajira, sobre todo que los dos en el mismo, debido a la falta de claridad sobre las circunstancias que rodean ambos hechos. La coincidencia en el lugar, en la similitud de los casos, ha despertado interrogante en la comunidad, que esperan respuesta de las autoridades y avance en las investigaciones. Se preguntarán los oyentes qué tendrá el piso 13 del Hotel Maicao Internacional, conocido también como Juan Hotel. Doce y veintisiete minutos, vamos a un corte de comerciales y ya retornamos.
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5: A las 12:34, saludamos a esa hora del mediodía a Gregorio Enrique, quien está conectado con nosotros a través de la página El Guajiritillo, y al igual que Roberto Castillo Rodríguez, sí señor, a Gregorio Enrique Daza Cuello, sí señor, quien está conectado con nosotros a esta hora del mediodía, al igual que Abelardo Padilla Gutiérrez, oyente fiel de Meridiano 1060 Noticias del Mediodía. Él nos escucha a través de los 1060 en el dial, en frecuencia AM de su radio, en el centro de la ciudad de Riohacha. Para Gregorio Enrique Daza Cuello, para Abelardo Padilla Gutiérrez y para Roberto Castillo Rodríguez, un saludo especial, quienes están conectados con nosotros a esa hora del mediodía. Atención, muchísima atención, investigan de Uribia. Las autoridades adelantan las investigaciones para establecer la naturaleza de un hallazgo reportado en zona rural del municipio. Guarerapum. Alertaron sobre la presencia de restos calcinados encontrados a un costado de la vía que conduce hacia el Cerro de la Teta. De acuerdo con la información conocida, los residentes del sector encontraron los restos durante las últimas horas y dieron aviso de inmediato a la Policía Nacional para que se realizara la verificación correspondiente y se determinara si efectivamente una persona. Nos sigue diciendo esta información de última hora que el hallazgo ha generado preocupación y consternación entre los habitantes de esta zona rural de la Alta Guajira, quienes solicitaron mayor presencia de las autoridades y acciones que permitan fortalecer las. Desplazaron funcionarios de la entidad competente para adelantar la.

Las primeras diligencias judiciales y los actos urgentes que permitan establecer la identidad de los restos encontrados y las circunstancias en las que se produjo. Por el momento, las autoridades no han entregado un pronunciamiento oficial sobre el caso, por lo que se espera que en las próximas horas se conozcan los resultados de las inspecciones técnicas y de los avances en las investigaciones para esclarecer lo ocurrido en zona rural del municipio de Uribia.

12:37. El presidente Gustavo Petro será investigado por la Comisión de Acusación del Congreso por presunto acuerdo con el Clan del Golfo. La solicitud, dice, advirtió que el presunto pacto con el Clan del Golfo compromete la seguridad nacional, también las operaciones de la fuerza pública y la política criminal de Estado. Los polémicos audios en donde se detallarían unos acuerdos previos entre el gobierno del presidente Gustavo Petro y el Clan del Golfo, autodenominado Ejército Gaitanista de Colombia, no solo ha generado reacciones en la clase política, sino que ha llegado hasta instancias judiciales. El concejal de Bogotá, Marco Acosta, denunció formalmente al presidente Gustavo Petro ante la Comisión de Investigación y Acusación de la Cámara de Representantes para que se indague la responsabilidad del mandatario nacional a partir de hechos revelados recientemente por una investigación realizada por un canal de televisión a nivel nacional. Según la denuncia, existen indicios de acuerdo entre altos funcionarios del gobierno nacional, representantes de esa organización señalada como la principal estructura de narcotraficantes. El concejal Marco Acosta sostuvo que el caso exige una verificación institucional por el alcance de los hechos atribuidos. El país merece conocer la verdad. Si estas denuncias resultan ciertas, estaríamos frente a un hecho de gravedad sin independencia institucional y la lucha contra el crimen organizado, manifestó Marco Acosta, concejal de Bogotá, quien fue el que puso la denuncia, sí señor, ante la Comisión de Acusación del Congreso de la República.

0: 12:40. Vamos a conocer el resumen de las noticias internacionales que nos trae a esa hora del mediodía Miguel Ángel Rodríguez. Adelante, Miguel Ángel, con su informe.
1: Desde Barranquilla, Colombia, Miguel Ángel Rodríguez presenta hoy Noticias del Mundo, jueves 25 de junio. Bienvenidos. Irán niega anuncios sobre próximas inspecciones nucleares. El presidente español Pedro Sánchez niega corrupción generalizada en su gobierno. Francia confirma primer caso de ébola importado. Ola de calor en Francia deja más de 70.000 hogares sin electricidad. China insta a regular la inteligencia artificial antes de que se pierda el control. Un fallo en el sistema de comunicación afectó el sistema de trenes municipales, regionales y de larga distancia en casi toda Alemania. Keiko Fujimori aventaja por más de 32.000 votos a Roberto Sánchez y se perfila como la nueva presidenta de Perú. Tribunal de Apelaciones autorizó al gobierno de Donald Trump reanudar deportaciones aceleradas en todo el país.

0: La OEA pide restaurar democracia en Cuba, Nicaragua y Venezuela. Economía argentina se mantiene en un nivel de crecimiento. En Bolivia terminaron las protestas, pero persisten las fracturas sociales. Bajo ninguna condición, Irán jamás negociará sus misiles con Estados Unidos. Donald Trump habría amenazado a Benjamin Netanyahu. Los judíos están hartos de ti, le dijo el presidente. Caída bursátil en Wall Street enciende alarmas de una posible burbuja tecnológica. Según críticos, las pausas refrescantes en el Mundial de Fútbol son para más ingresos de la FIFA. Sin embargo, Infantino las defiende. Tres candidatos del alcalde Mandami en Nueva York ganaron las elecciones primarias demócratas. Sector turístico de Grecia está en huelga para denunciar sus condiciones laborales. Varios eventos LGBTI organizados en China por centros culturales extranjeros o embajadas han sido obstaculizados por el gobierno. Kim Jong-un dice que equipará sus destructores con armas nucleares. El Senado de los Estados Unidos aprobó una resolución para ordenar el retiro de las fuerzas estadounidenses del conflicto con Irán. Sin embargo, esta resolución no tendrá una fuerza de ley. Policías y militares no podrán ser procesados por la justicia ordinaria de Perú. Brasil amplía 728 la lista de especies en riesgo de extinción. Empresas foráneas generan tercera parte de los ingresos fiscales en República Dominicana. Urge abordar casos de niños haitianos desaparecidos en Chile. La inteligencia artificial y nuevas aplicaciones amplían la búsqueda de jóvenes futbolistas para hallar más talento. El fiasco de Donald Trump con Irán podría salvar a Estados Unidos de una nueva guerra y abrir paso a una diplomacia seria, opina New York Times. La amenaza de la bacteria carnívora cabalga por las playas europeas debido al cambio climático, lo que ha provocado el cierre de varias playas en el Mediterráneo. Ola de calor sobre Francia obliga al cierre de la Tour Eiffel y otras atracciones. Portugal destinó 1.500 millones de euros para incrementar la formación profesional. Estados Unidos abatió al líder del Estado Islámico en Siria. El mes de junio ha sido el más caluroso en Alemania desde que se llevan a cabo registros térmicos. Kenia suspende centro para el ébola financiado por Estados Unidos tras protestas y órdenes judiciales. Cuba impulsa fortalecimiento de la producción agrícola con autonomía campesina. Irán exporta 36 millones de barriles de petróleo tras firma de memorándum con Estados Unidos. Desde Barranquilla, Colombia, Miguel Ángel Rodríguez presentó hoy Noticias del Mundo.
1: Bueno, muchas gracias a Miguel Ángel Rodríguez por resumen de Noticias del Mundo, noticias internacionales directamente desde la ciudad de Barranquilla. Transportadores bloquean la vía Riohacha-Maicao por inseguridad y deterioro vial. Transportadores de pasajeros y miembros de la comunidad mantienen bloqueada la vía nacional entre la ciudad de Riohacha y la ciudad de Maicao, esto a la altura del kilómetro 57 en el sector conocido como Cuatro Vías. Como medida de protesta ante los problemas de inseguridad, el deterioro de las carreteras y la presencia de transporte informal en la Alta Guajira. Los manifestantes comenzaron hacia las 9 de la mañana de hoy jueves, aunque desde primeras horas del día ya se registraban concentraciones y cierres parciales en diferentes puntos del municipio de Uribia y de la vía departamental. Posteriormente, los manifestantes decidieron trasladarse hasta la carretera nacional para aumentar la presión y exigir la presencia de las autoridades. Los transportadores aseguran que la inseguridad en las vías ha cobrado víctimas, ha incrementado la preocupación entre quienes prestan el servicio de transporte de pasajeros entre Uribia, Manaure, Maicao y la ciudad de Riohacha. A esta situación se suma el avanzado deteriorado de la carretera que conduce hacia Uribia y el impacto económico que, según el gremio, ha generado la operación del transporte ilegal. También nos dice esta noticia que los manifestantes han solicitado la presencia de representantes de la administración municipal y también de la administración departamental, así como la empresa encargada del mantenimiento de la vía, con el propósito de establecer compromisos que permitan mejorar las condiciones de la movilidad y la seguridad en la región. Los participantes

Antes de la protesta advirtieron que permanecerán en lugar hasta recibir respuesta concreta a sus peticiones. Mientras tanto, de vehículos permanecen represados en ambos sentidos de la carretera, afectando el tránsito entre Maicao, Ribacha y otros municipios del departamento de La Guajira. La Seccional de Tránsito y Transporte de Policía Nacional permanecen en el sector con el fin de garantizar el orden público y brindar acompañamiento a conductores y pasajeros que se encuentran a la espera de la reapertura de esta vía. Estamos esperando información de último momento, a ver si ya pues se logró algún compromiso, algún pacto para poder reabrir este corredor vial, que es uno de los corredores importantísimos, es una vía nacional. Sí, señor.

0: 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Las palabras de Abelardo de la Espriella.
1: Ante los 13 millones de colombianos que depositaron su confianza en mí, asumo su voto no como una simple decisión electoral, sino como un mandato de esperanza y un llamado inequívoco para liderar la reconstrucción de un país ignominiosamente saqueado, vilipendiado y con su dignidad republicana pisoteada. Se trata de un triunfo épico, porque fue del pueblo en contra de los partidos, en contra de la politiquería y en contra del establecimiento, su dinero y sus medios de comunicación. Los colombianos han votado por un nuevo estilo, por un nuevo modelo, por un nuevo orden y por una nueva forma de hacer política y ejercer el gobierno. No los defraudaré. Con mi vicepresidente estamos seleccionando a quienes integrarán el gobierno. No improvisaremos, porque en este momento de gran dificultad, nuestra patria requiere del concurso de sus mejores inteligencias, de personas intachables, capaces y comprometidas en sacar adelante el programa de gobierno avalado por los colombianos. Soy un hombre que le gusta hacerle frente a los grandes desafíos. Viene a mi memoria una reflexión del general Charles de Gaulle. La verdadera victoria es la que conquista sobre las dificultades. No tengo la menor duda de que el 7 de agosto asumiré el gobierno de un país profundamente quebrantado. La persona a la que he de suceder se encargó de degradar la majestad de la presidencia de la República, de debilitar las instituciones y de dividir a los colombianos, sembrando en el alma de muchos el odio de clases. Recibiré una nación golpeada, pero no derrotada, una república herida, pero con la fortaleza suficiente para levantarse erguida nuevamente. La ardentía del pueblo se vio reflejada en la campaña que acaba de culminar. A pesar de los ataques, de los insultos, de los malos tratos y de los atentados personales, no nos dejamos intimidar. El pueblo se hizo fuerte, creció y difundió por todos los rincones de la patria el espíritu de nuestra propuesta política. La difamación se respondió con argumentos y el odio con firmeza y coraje. Así se forjó esta victoria. En las plazas, en las calles, en los hogares y en el corazón de millones de colombianos que decidieron no rendirse, que decidieron dejar atrás el miedo, que decidieron no resignarse ni conformarse. No dudo en afirmar que esta victoria, queridos amigos, queridos compatriotas, es una epopeya, sin estructuras políticas, sin respaldo de los grandes grupos económicos, con vastos sectores de la prensa tradicional en contra, con los grupos armados terroristas, aliados del régimen socialcomunista saliente, persiguiéndonos en las regiones y asesinando a nuestros compañeros de campaña en los pueblos de Colombia. A pesar de todas esas adversidades, lo hemos logrado, queridos compatriotas. Mi rival tenía el apoyo del régimen, el respaldo de los terroristas, la financiación de los grandes y oscuros contratistas del Estado volcados a su favor, el impulso de los compradores de votos de siempre. Yo, en cambio, solamente contaba con Dios y con un pueblo exasperado por la opresión y decidido a no perder definitivamente su anhelada y fantástica libertad. Al igual que Alejandro Magno, frente al inmenso ejército persa, jamás nos dejamos intimidar por la aparente superioridad del adversario. Porque desde el primer día comprendimos que la determinación de un pueblo libre vale infinitamente más que cualquier maquinaria, por poderosa y amenazante

0: que esta aparezca. El pueblo ha roto, además, queridos compatriotas, una constante que parecía inexorable en todas aquellas naciones que cayeron en las garras del peligroso socialismo del siglo XXI. Allí donde los regímenes lograron instalarse, esos regímenes del socialismo del siglo XXI terminaron perpetuándose en el poder a través de la utilización del sistema electoral como instrumento de dominación. Con orgullo tenemos que resaltar que Colombia, en cambio, después de padecer el desgobierno, los abusos y la corrupción generalizada, decidió valientemente, en la primera oportunidad democrática que tuvo, sacudirse de esa amenaza y recuperar el rumbo de la libertad y de la democracia.
1: Bueno, y tenemos las palabras del presidente electo de los colombianos, Abelardo de la Espriella, ya con credencial a bordo. Sí, señor, el Consejo Nacional Electoral hace aproximadamente una hora y media le entregó la credencial como presidente electo de la República de Colombia y a José Manuel Restrepo como vicepresidente de

0: En el día de mañana viernes tendremos todas las incidencias de este festival a través de Guajira 1060 tu magazine y a través de Meridiano 1060 noticias del mediodía. Que pasen todos un feliz y bendecido jueves.
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5: Saludos amigos, tengan todos muy buenos días y bienvenidos a Martí en el Mundial. Hay mucho de qué hablar, con mucho gusto y mucho cariño desde el Estudio C. Les informa José Pepe Lacayo. Me acompañan aquí en la cabina Giordano Carmona, Mr. Casanseo, Iván.
6: Yo pensé que eras Pepe Ronaldo, ¿verdad?
5: ¿Viste? Casi, casi. Pepe Ronaldinho. Bueno, detrás de los controles en la esquina caliente, Teudy Giró y nuestro productorazo, el Muñeco Guzmán. Y ahí está nuestro número de WhatsApp. Tenemos un chat para que ustedes se unan a nosotros para hablar de fútbol. Tenemos más de 100 miembros de la isla de Cuba hablando balompié. Y qué jornada, ¿no?